0: Son las 2:33.
1: Para los muchachos de Cantarrana, Las Tunas, La Fe, Nueva Gerona, Chacón, para los niños del Manzanares, va

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0: 30 minutos.
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2: Saludos amigos, este es un resumen de las últimas noticias. Unos 3.2 millones de personas participaron este martes en la sexta edición del simulacro nacional de evacuación por terremoto, realizado de manera simultánea en todo el país. El objetivo fue fortalecer la preparación ante un eventual movimiento sísmico de gran magnitud. El director del COE, Edwin Olivares, dijo que la participación este año ha sido la mayor desde que se inició este ejercicio y constituye un avance en materia de preparación y respuesta. En otra información, la inversión extranjera directa recibida por la República Dominicana alcanzó unos 3.276.5 millones de dólares en el primer semestre del 2026, un crecimiento interanual de 7.7%. Esto así, pese a un escenario internacional marcado por tensiones comerciales, nuevos aranceles y una reducción de los flujos de capital a nivel mundial. Un análisis del Banco Central destaca que el país ha mantenido una evolución favorable frente a la tendencia global, respaldado por la estabilidad macroeconómica, generación de divisas y una mayor diversificación de los sectores que captan capital extranjero. En el sector comercio se consolidó en el 2025 como el principal empleador individual de la economía dominicana, con un promedio de 1.037.000 personas ocupadas, equivalentes al 20.2% del total de empleos del país. Así lo establece un análisis de la Organización Nacional de Empresas Comerciales, elaborado a partir de datos de la Encuesta Nacional Continua de la Fuerza de Trabajo del Banco Central. La investigación analiza el mercado laboral del comercio durante la última década. Continuando en el ámbito económico, el dólar bajó 27 centavos y este martes era vendido en la República Dominicana 58 pesos con 96. El euro bajó 31 centavos y era vendido a 69 pesos con 69. En Santiago de los Caballeros, el Cuerpo Especializado de Control de Combustibles y Comercio de Mercancías ocupó más de 30.000 productos ilícitos en negocios propiedad de chinos. Los comercios intervenidos son Mall Lindo, Wellbeing Malls, Plaza Moda Select y Kingdom Mall, que fueron ocupadas bebidas alcohólicas, estimulantes sexuales, medicamentos, cigarrillos premium y otros productos que carecían de los permisos legales. En el ámbito político, el secretario general de la Fuerza del Pueblo, Antonio Florián, dijo este martes que el presidente Abinader deberá mostrar con hechos su declaración de que primero está el país. Advirtió que la población permanecerá vigilante ante cualquier intento de utilizar recursos públicos y la estructura estatal en beneficio del oficialismo con miras a las elecciones del 2028. Sostuvo que el mensaje del mandatario, tras asumir la presidencia del PRM, adquiere especial relevancia de cara al próximo proceso electoral, en que tendrá un papel determinante en la estrategia de su organización para procurar la continuidad en el poder. Cambiando de tema, la República Dominicana mostró avances en su desempeño educativo a lo largo plazo, especialmente en ciencias, pero continúa enfrentando fuertes rezagos en matemáticas y lectura, según los resultados de PISA 2025, publicados este martes por la Organización para la Cooperación y el Desarrollo Económico. El informe establece que los resultados obtenidos por los estudiantes dominicanos en matemáticas, lectura y ciencias se mantuvieron prácticamente sin cambios respecto al 2022. Sin embargo, al aplicar la comparación, el país registra mejores resultados en matemáticas y ciencias que los observados en el 2015 y en el 2018. Cuando regresemos después de la pausa, conozca la advertencia de Irán a sus adversarios.

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2: El portavoz del cuerpo de la Guardia Revolucionaria Islámica de Irán, el general de brigada Hossein Mohebi, ha advertido este martes a los adversarios del país que ninguna tecnología avanzada puede eludir las capas de vigilancia de la nación en el estrecho de Hormuz. Washington, el presidente Donald Trump declaró este martes que este país empleará todo su poder para impedir que vuelva a producirse un ataque como los atentados del 11 de septiembre del año 2001. Y la visita del secretario de Estado de Estados Unidos, Marco Rubio, este martes a Colombia, ha desatado una oleada de críticas y denuncias de intentos de intervencionismo para socavar la soberanía del país. Y finalmente, el Reino Unido, Francia y Canadá han anunciado este martes su decisión conjunta de vetar la importación de productos procedentes de los asentamientos israelíes en territorios palestinos ocupados. Además, sancionar a las empresas particulares que contribuyan a su expansión. Se suman así a las medidas similares ya aprobadas por el último año por España, Países Bajos, Irlanda, Bélgica y Noruega. Finaliza de esta forma Noticias al Momento. Resumen informativo de la división radial del periódico digital almomento.net. Director Saúl Pimentel. Jefa de redacción Ali Núñez. Voz informativa.
3: Son las 6:38 minutos.

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0: Soy Balbina Negreira.
1: Para Radio Corazón Tropical. Nuevo mapa de África. La ONU aprueba un nuevo mapa mundi que refleja el tamaño real de África, a favor de sustituir el mapa mundo tradicional por uno que refleje con mayor precisión el tamaño de África. La resolución Corregir el mapa fue aprobada con el apoyo de 164 naciones. ¿Qué es la proyección de Mercator? ¿Y por qué los países de África lucharon para que se deje de usar para elaborar los mapamundi, que habitualmente se muestra como de menor importancia en la cartografía? La proyección de Mercator, inventada en el siglo XVI por el cartógrafo europeo Geraldo Mercator, muestra más grandes los territorios más cercanos a los polos, como Norteamérica y Europa, con respecto a aquellos que se ubican cerca de la línea del Ecuador, como África y Sudamérica. Problema matemático. Resulta matemáticamente imposible proyectar de una manera exacta una superficie curva como la de la Tierra sobre una plana como un papel o en una pantalla. El problema que tiene la proyección de Mercator es que exagera el tamaño de los países a medida que estos se alejan de

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para impedir que sectores considerados adversarios puedan acceder a cargos públicos. El secretario general del organismo, Albert Randim, señaló que los cambios aprobados en primera instancia reducen los espacios democráticos y prolongan los periodos de gobierno en el país centroamericano.

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1: Saludos amigos, este es un resumen de las últimas noticias. Unos 3.2 millones de personas participaron este martes en la sexta edición del simulacro nacional de evacuación por terremoto, realizado de manera simultánea en todo el país. El objetivo fue fortalecer la preparación ante un eventual movimiento sísmico de gran magnitud. El director del COE, Edwin Olivares, dijo que la participación este año ha sido la mayor desde que se inició este ejercicio y constituye un avance en materia de preparación y respuesta. En otra información, la inversión extranjera directa recibida por la República Dominicana alcanzó unos 3.276.5 millones de dólares en el primer semestre del 2026, un crecimiento interanual de 7.7%. Esto así, pese a un escenario internacional marcado por tensiones comerciales, nuevos aranceles y una reducción de los flujos de capital a nivel mundial. Un análisis del Banco Central destaca que el país ha mantenido una evolución favorable frente a la tendencia global, respaldado por la estabilidad macroeconómica, generación de divisas y una mayor diversificación de los sectores que captan capital extranjero. En el sector comercio se consolidó en el 2025 como el principal empleador individual de la economía dominicana, con un promedio de 1.037.000 personas ocupadas, equivalentes al 20.2% del total de empleos del país. Así lo establece un análisis de la Organización Nacional de Empresas Comerciales, elaborado a partir de datos de la Encuesta Nacional Continua de la Fuerza de Trabajo del Banco Central. La investigación analiza el mercado laboral del comercio durante la última década. Continuando en el ámbito económico, el dólar bajó 27 centavos y este martes era vendido en la República Dominicana 58 pesos con 96. El euro bajó 31 centavos y era vendido a 69 pesos con 69. En Santiago de los Caballeros, el Cuerpo Especializado de Control de Combustibles y Comercio de Mercancías ocupó más de 30.000 productos ilícitos en negocios propiedad de chinos. Los comercios intervenidos son Mall Lindo, Wellbeing Malls, Plaza Moda Select y Kingdom Mall, que fueron ocupadas bebidas alcohólicas, estimulantes sexuales, medicamentos, cigarrillos premium y otros productos que carecían de los permisos legales. En el ámbito político, el secretario general de la Fuerza del Pueblo, Antonio Florián, dijo este martes que el presidente Abinader deberá mostrar con hechos su declaración de que primero está el país. Advirtió que la población permanecerá vigilante ante cualquier intento de utilizar recursos públicos y la estructura estatal en beneficio del oficialismo con miras a las elecciones del 2028. Sostuvo que el mensaje del mandatario, tras asumir la presidencia del PRM, adquiere especial relevancia de cara al próximo proceso electoral, el que tendrá un papel determinante en la estrategia de su organización para procurar la continuidad en el poder. Cambiando de tema, la República Dominicana mostró avances en su desempeño educativo a lo largo plazo, especialmente en ciencias, pero continúa enfrentando fuertes rezagos en matemáticas y lectura, según los resultados de PISA 2025, publicados este martes por la Organización para la Cooperación y el Desarrollo Económico. El informe establece que los resultados obtenidos por los estudiantes dominicanos en matemáticas, lectura y ciencias se mantuvieron prácticamente sin cambios respecto al 2022. Sin embargo, al aplicar la comparación, el país registra mejores resultados en matemáticas y ciencias que los observados en el 2015 y en el 2018. Cuando regresemos después de la pausa, conozca la advertencia de Irán a sus adversarios.

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5: El portavoz del cuerpo de la Guardia Revolucionaria Islámica de Irán, el general de brigada Hossein Mohebi, ha advertido este martes a los adversarios del país que ninguna tecnología avanzada puede eludir las capas de vigilancia de la nación en el estrecho de Hormuz. Washington, el presidente Donald Trump declaró este martes que este país empleará todo su poder para impedir que vuelva a producirse un ataque como los atentados del 11 de septiembre del año 2001. Y la visita del secretario de Estado de Estados Unidos, Marco Rubio, este martes a Colombia, ha desatado una oleada de críticas y denuncias de intentos de intervencionismo para socavar la soberanía del país. Y finalmente, el Reino Unido, Francia y Canadá han anunciado este martes su decisión conjunta de vetar la importación de productos procedentes de los asentamientos israelíes en territorios palestinos ocupados. Además, sancionar a las empresas particulares que contribuyan a su expansión. Se suman así a las medidas similares ya aprobadas por el último año por España, Países Bajos, Irlanda, Bélgica y Noruega. Finaliza de esta forma Noticias al Momento. Resumen informativo de la división radial del periódico digital almomento.net. Director Saúl Pimentel. Jefa de redacción Ali Núñez. Voz informativa Marcela Rossi Terri.
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7: Pero no sabías que era ajeno. Si razonablemente no había forma de evitar esa equivocación, hablamos de un error de tipo invencible. Pero si pudiste evitarlo actuando con el debido cuidado, el error es vencible y la ley lo equipara a la imprudencia. Ahora observa la diferencia. En el error de prohibición, la persona sabe lo que está haciendo, pero cree equivocadamente que la ley se lo permite. Y aquí tampoco basta simplemente con decir, yo no sabía que estaba prohibido. Si ese error era realmente invencible, la persona no será penalmente responsable por esa acción u omisión. Pero si podía razonablemente conocer la prohibición y superar su equivocación, estamos ante un error vencible y la pena podrá reducirse conforme dispone la ley. Quédate con esta forma. Si me equivoco sobre los hechos, error de tipo. Si conozco los hechos, pero me equivoco sobre si está prohibido, error de prohibición. Y en ambos casos hay una pregunta fundamental. ¿Podría razonablemente evitarse el error? Porque en derecho penal, a veces, entre ser responsable o no serlo, puede existir una diferencia aparentemente pequeña. Lo que la persona sabía, lo que podía saber y aquello que razonablemente podía evitar. Soy Darío Nin y esto es Juris Cápsulas, porque conocer la ley también.

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Los amantes del jazz lamentan la muerte del artista estadounidense Cassandra Wilson. La cantante, compositora y productora, ganadora de 2 premios Grammy, tenía 70 años. La revista Time la apodó en el 2001 la mejor cantante de Estados Unidos y era conocida sobre todo por su voz que desdibujaba géneros, que amplió los límites del jazz tradicional basado en el blues y se movía con naturalidad por el folk, el pop, el R&B, el country y más allá. El médico forense del condado confirmó que Cassandra Wilson murió el pasado martes por la mañana en su natal Jackson, Mississippi. El alcalde de Jackson, John Hall, dijo que la ciudad ha perdido a una hija extraordinaria y el mundo perdió una voz musical única. 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
1: Saludos amigos, este es un resumen de las últimas noticias. Unos 3.2 millones de personas participaron este martes en la sexta edición del simulacro nacional de evacuación por terremoto, realizado de manera simultánea en todo el país. El objetivo fue fortalecer la preparación ante un eventual movimiento sísmico de gran magnitud. El director del COE, Edwin Olivares, dijo que la participación este año ha sido la mayor desde que se inició este ejercicio y constituye un avance en materia de preparación y respuesta. En otra información, la inversión extranjera directa recibida por la República Dominicana alcanzó unos 3.276.5 millones de dólares en el primer semestre del 2026, un crecimiento interanual de 7.7%. Esto así, pese a un escenario internacional marcado por tensiones comerciales, nuevos aranceles y una reducción de los flujos de capital a nivel mundial. Un análisis del Banco Central destaca que el país ha mantenido una evolución favorable frente a la tendencia global, respaldado por la estabilidad macroeconómica, generación de divisas y una mayor diversificación de los sectores que captan capital extranjero. En el sector comercio se consolidó en el 2025 como el principal empleador individual de la economía dominicana, con un promedio de 1.037.000 personas ocupadas, equivalentes al 20.2% del total de empleos del país. Así lo establece un análisis de la Organización Nacional de Empresas Comerciales, elaborado a partir de datos de la Encuesta Nacional Continua de la Fuerza de Trabajo del Banco Central. La investigación analiza el mercado laboral del comercio durante la última década. Continuando en el ámbito económico, el dólar bajó 27 centavos y este martes era vendido en la República Dominicana 58 pesos con 96. El euro bajó 31 centavos y era vendido a 69 pesos con 69. En Santiago de los Caballeros, el Cuerpo Especializado de Control de Combustibles y Comercio de Mercancías ocupó más de 30.000 productos ilícitos en negocios propiedad de chinos. Los comercios intervenidos son Mall Lindo, Wellbeing Malls, Plaza Moda Select y Kingdom Mall, que fueron ocupadas bebidas alcohólicas, estimulantes sexuales, medicamentos, cigarrillos premium y otros productos que carecían de los permisos legales. En el ámbito político, el secretario general de la Fuerza del Pueblo, Antonio Florián, dijo este martes que el presidente Abinader deberá mostrar con hechos su declaración de que primero está el país. Advirtió que la población permanecerá vigilante ante cualquier intento de utilizar recursos públicos y la estructura estatal en beneficio del oficialismo con miras a las elecciones del 2028. Sostuvo que el mensaje del mandatario, tras asumir la presidencia del PRM, adquiere especial relevancia de cara al próximo proceso electoral, en que tendrá un papel determinante en la estrategia de su organización para procurar la continuidad en el poder. Cambiando de tema, la República Dominicana mostró avances en su desempeño educativo a lo largo plazo, especialmente en ciencias, pero continúa enfrentando fuertes rezagos en matemáticas y lectura, según los resultados de PISA 2025, publicados este martes por la Organización para la Cooperación y el Desarrollo Económico. El informe establece que los resultados obtenidos por los estudiantes dominicanos en matemáticas, lectura y ciencias se mantuvieron prácticamente sin cambios respecto al 2022. Sin embargo, al aplicar la comparación, el país registra mejores resultados en matemáticas y ciencias que los observados en el 2015 y en el 2018. Cuando regresemos después de la pausa, conozca la advertencia de Irán a sus adversarios.
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2: El portavoz del cuerpo de la Guardia Revolucionaria Islámica de Irán, el general de brigada Hossein Mohevi, ha advertido este martes a los adversarios del país que ninguna tecnología avanzada puede eludir las capas de vigilancia de la nación en el estrecho de Hormuz. Washington, el presidente Donald Trump declaró este martes que este país empleará todo su poder para impedir que vuelva a producirse un ataque como los atentados del 11 de septiembre del año 2001. Y la visita del secretario de Estado de Estados Unidos, Marco Rubio, este martes a Colombia, ha desatado una oleada de críticas y denuncias de intentos de intervencionismo para socavar la soberanía del país. Y finalmente, el Reino Unido, Francia y Canadá han anunciado este martes su decisión conjunta de vetar la importación de productos procedentes de los asentamientos israelíes en territorios palestinos ocupados. Además, sancionar a las empresas particulares que contribuyan a su expansión. Se suman así a las medidas similares ya aprobadas por el último año por España, Países Bajos, Irlanda, Bélgica y Noruega. Finaliza de esta forma Noticias al Momento. Resumen informativo de la división radial del periódico digital almomento.net. Director Saúl Pimentel. Jefa de redacción Ali Núñez. Voz informativa.
3: Son las 8:38.
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5: Pero no sabías que era ajeno. Si razonablemente no había forma de evitar esa equivocación, hablamos de un error de tipo invencible. Pero si pudiste evitarlo actuando con el debido cuidado, el error es vencible y la ley lo equipara a la imprudencia. Ahora observa la diferencia. En el error de prohibición, la persona sabe lo que está haciendo, pero cree equivocadamente que la ley se lo permite. Y aquí tampoco basta simplemente con decir, yo no sabía que estaba prohibido. Si ese error era realmente invencible, la persona no será penalmente responsable por esa acción u omisión. Pero si podía razonablemente conocer la prohibición y superar su equivocación, estamos ante un error vencible y la pena podrá reducirse conforme dispone la ley. Quédate con esta fórmula. Si me equivoco sobre los hechos, error de tipo. Si conozco los hechos, pero me equivoco sobre si está prohibido, error de prohibición. Y en ambos casos hay una pregunta fundamental. ¿Podría razonablemente evitarse el error? Porque en derecho penal, a veces, entre ser responsable o no serlo, puede existir una diferencia aparentemente pequeña. Lo que la persona sabía, lo que podía saber y aquello que razonablemente podía evitar. Soy Darío Nin y esto es Juris Cápsulas, porque conocer la ley da

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1: Soy Balbina Negreira para Radio Corazón Tropical. UNICEF, Santo Domingo, República Dominicana. Un llamado a revisar las prácticas obstétricas. La OMS no establece una tasa ideal de cesáreas aplicable a todos los países. Su recomendación es que estas intervenciones se realicen cuando sean necesarias y que los sistemas de salud garanticen una atención segura y de calidad. Alta tasa de cesáreas plantea desafíos para la salud materna en República Dominicana. El 68,2% de los nacimientos en el país ocurrió mediante cesárea, frente al 31,8% de partos vaginales. La proporción es particularmente elevada en el sector privado, donde el 89% de los nacimientos se realizó mediante cesárea y frente al 52,8% en los establecimientos públicos. UNICEF subraya que una cesárea puede ser una intervención fundamental y salvar la vida de una mujer o un recién nacido cuando existe una justificación clínica. Sin embargo, al tratarse de una cirugía mayor, puede implicar riesgos como infecciones, hemorragias, complicaciones relacionadas con la anestesia y una recuperación más prolongada. También en embarazos posteriores.
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Todos y todas, te voy a recordar un par de cositas ahora mismo. Esta es la animación Jotadela que le gusta a usted. Y te voy a recordar un par de cositas ahora mismito. 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Y comenzamos de la siguiente manera.

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1: Buenos días, aquí el toque de queda de Corazón Tropical. Cuando empieza este programa aquí son... Pero estoy en sintonía desde New Jersey, Moronta. Un saludo especial para todos esos radio oyentes.

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0: lo que tú puedes hacer. Asegúrate de cerrar bien los grifos mientras te cepillas los dientes. Repara las cañerías que estén en mal estado. Agua para la vida.
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0: consciente de que el hombre vive en un mundo de ideas que chocan, entrecruzan y a veces se organizan. A sabiendas de que debe existir la más completa libertad para profesar y discutir cualquier doctrina como forma de convicción ética. Convencido de que el peculiar daño de acallar la expresión de una opinión equivale a despojar a la raza humana de la oportunidad de cambiar el error por la verdad.
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2: Saludos amigos, este es un resumen de las últimas noticias. Unos 3.2 millones de personas participaron este martes en la sexta edición del simulacro nacional de evacuación por terremoto, realizado de manera simultánea en todo el país. El objetivo fue fortalecer la preparación ante un eventual movimiento sísmico de gran magnitud. El director del COE, Edwin Olivares, dijo que la participación este año ha sido la mayor desde que se inició este ejercicio y constituye un avance en materia de preparación y respuesta. En otra información, la inversión extranjera directa recibida por la República Dominicana alcanzó unos 3.276.5 millones de dólares en el primer semestre del 2026, un crecimiento interanual de 7.7%. Esto así, pese a un escenario internacional marcado por tensiones comerciales, nuevos aranceles y una reducción de los flujos de capital a nivel mundial. Un análisis del Banco Central destaca que el país ha mantenido una evolución favorable frente a la tendencia global, respaldado por la estabilidad macroeconómica, generación de divisas y una mayor diversificación de los sectores que captan capital extranjero. En el sector comercio se consolidó en el 2025 como el principal empleador individual de la economía dominicana, con un promedio de 1.037.000 personas ocupadas, equivalentes al 20.2% del total de empleos del país. Así lo establece un análisis de la Organización Nacional de Empresas Comerciales, elaborado a partir de datos de la Encuesta Nacional Continua de la Fuerza de Trabajo del Banco Central. La investigación analiza el mercado laboral del comercio durante la última década. Continuando en el ámbito económico, el dólar bajó 27 centavos y este martes era vendido en la República Dominicana 58 pesos con 96. El euro bajó 31 centavos y era vendido a 69 pesos con 69. En Santiago de los Caballeros, el Cuerpo Especializado de Control de Combustibles y Comercio de Mercancías ocupó más de 30.000 productos ilícitos en negocios propiedad de chinos. Los comercios intervenidos son Mall Lindo, Wellbeing Malls, Plaza Moda Select y Kingdom Mall, que fueron ocupadas bebidas alcohólicas, estimulantes sexuales, medicamentos, cigarrillos premium y otros productos que carecían de los permisos legales. Político, el secretario general de la Fuerza del Pueblo, Antonio Florián, dijo este martes que el presidente Abinader deberá mostrar con hechos su declaración de que primero está el país. Advirtió que la población permanecerá vigilante ante cualquier intento de utilizar recursos públicos y la estructura estatal en beneficio del oficialismo con miras a las elecciones del 2028. Sostuvo que el mensaje del mandatario, tras asumir la presidencia del PRM, adquiere especial relevancia de cara al próximo proceso electoral, en que tendrá un papel determinante en la estrategia de su organización para procurar la continuidad en el poder. Cambiando de tema, la República Dominicana mostró avances en su desempeño educativo a lo largo plazo, especialmente en ciencias, pero continúa enfrentando fuertes rezagos en matemáticas y lectura, según los resultados de PISA 2025, publicados este martes por la Organización para la Cooperación y el Desarrollo Económico. El informe establece que los resultados obtenidos por los estudiantes dominicanos en matemáticas, lectura y ciencias se mantuvieron prácticamente sin cambios respecto al 2022. Sin embargo, al aplicar la comparación, el país registra mejores resultados en matemáticas y ciencias que los observados en el 2015 y en el 2018. regresemos después de la pausa, conozca la advertencia de Irán a sus adversarios.
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2: El portavoz del cuerpo de la Guardia Revolucionaria Islámica de Irán, el general de brigada Hossein Mohebi, ha advertido este martes a los adversarios del país que ninguna tecnología avanzada puede eludir las capas de vigilancia de la nación en el estrecho de Hormuz. En Washington, el presidente Donald Trump declaró este martes que este país empleará todo su poder para impedir que vuelva a producirse un ataque como los atentados del 11 de septiembre del año 2001. Y la visita del secretario de Estado de Estados Unidos, Marco Rubio, este martes a Colombia, ha desatado una oleada de críticas y denuncias de intentos de intervencionismo para socavar la soberanía del país. Y finalmente, el Reino Unido, Francia y Canadá han anunciado este martes su decisión conjunta de vetar la importación de productos procedentes de los asentamientos israelíes en territorios palestinos ocupados. Además, sancionar a las empresas particulares que contribuyan a su expansión. Se suman así a las medidas similares ya aprobadas por el último año por España, Países Bajos, Irlanda, Bélgica y Noruega. Finaliza de esta forma Noticias al Momento. Resumen informativo de la división radial del periódico digital almomento.net. Director Saúl Pimentel. Jefa de redacción Ali Núñez. Voz informativa Marcela Rossi Terre.
1: Para más detalles, visite la web almomento.net.
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9: Dice un poema de Whitman. Creo que una brizna de hierba no es menos que el camino que recorren las estrellas. Y que la hormiga es perfecta. Y que también lo son el grano de arena y el huevo del zorzal. Y que la rana es una obra maestra, digna de las más altas. Y que la zarzamora podría adornar los salones del cielo. Y que la menor articulación de mi mano puede humillar a todas las máquinas. Y que una vaca paciendo con la cabeza baja supera a todas las estatuas. Y que un ratón es un milagro capaz de asombrar a millones de incrédulos. Este es un canto de amor y respeto a la más grande de todas las maravillas que es la vida humana. Y yo también lo creo.

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1: Les recuerdo que el programa de hoy llega a todos ustedes bajo la dirección de Ismael Producio. 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
0: Son las 10:35.
1: Buenos días a todos mis queridos oyentes que están en sintonía por la 107.6 FM. Esto es Vibras y hoy es miércoles, estrenando un nuevo horario. O sea, en la semana pasada empezamos nuestra nueva temporada después de unas cortitas vacaciones en la que venimos con cosas nuevas, temas nuevos, nueva metodología de trabajo y hoy estrenando también un nuevo horario, los miércoles, señores, el medio de la semana. Ya no me tienen que esperar hasta el jueves, ya el miércoles ya estamos aquí. Le deseo muchas bendiciones, gracias por sintonizar a través de la radio, también a través de Facebook Live y en nuestras demás plataformas. En el día de hoy tenemos una invitada que me ha costado un poquito traerla, pero la traje. Yo no sé qué ella hizo, pero ella vino. Pero no sin antes darle las gracias a nuestro querido Ismael Producho, que gracias a él llega a este programa, y a nuestros patrocinadores Dulcería Doña Carmita y Ernesto Barbershop, y también a Viajes a Inversiones Arajet. Así que vamos por ahí a escuchar una canción para empezar la jornada de hoy, bendecida con esa canción que pidió nuestra invitada, que ya adelante le presentaré, y volvemos con Vibra, señores.

0: 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Dios no me dio ese don de canto, pero bueno. Señores, vayan por sus sueños. Háganse los sordos. Cójanlo, guante y adelante, como dice Lily Goodman en la canción. Hay que hacerse los sordos a veces para ir por nuestros sueños. Ahora sí, señores, en el día de hoy tenemos a una gran mujer, a una mujer que vemos mucho y que no sabemos el potencial, a veces no sabemos qué hay detrás, no sabemos la historia, no sabemos qué más, a qué más se dedica. Y qué bueno que yo la tengo aquí en Vibras hoy. Y gracias por venir, Dania Morillo, a compartir con nosotros y también a contarnos todas esas cosas, todos esos proyectos que van de tu mano, que tienes en plan, que le ofreces a la comunidad dominicana, a la mujer dominicana aquí en Madrid, y todo lo que tú quieras. Este espacio es tuyo.
1: Gracias a ti, Carmen, por invitarme. Muchísimas gracias a ti, gracias a Dios por darnos la oportunidad de estar en este programa hoy contigo aquí.
0: Amén.
1: Para compartir algunas impresiones. No había venido porque realmente tú sabes que uno lleva una vida un poquito ocupada, pero
0: bastante.
1: Gracias a Dios, Dios no llega ni tarde ni temprano.
0: Ni temprano.
1: Llega en el momento
0: a tiempo.
1: Justo.
0: Así es.
1: O sea,
0: es
1: que hoy era precisamente el día que yo debería de estar aquí sentada conversando contigo.
0: Fíjate que era el jueves, ah. Y había algo que tú tenías que te iba a impedir venir el jueves. Sí. Íbamos a tenerlo que posponer para la semana siguiente. Pero mira, como tú misma acabas de decir, la obra de Dios es maravillosa. Y mira, fue el miércoles.
1: Sí.
0: Para que tú pudieras venir.
1: Así
0: y para
1: es.
0: Que yo te pudiera tener aquí. Así es. Dania, ¿qué tiempo tú llevas en Madrid? ¿Cuándo llegó Dania a España?
1: Bueno, pues mira, yo llego a finales del 2013 a España. Ahora mismo, el 29 precisamente de este mes, voy a cumplir 13 años ya fuera de mi país.
0: Wow. ¿Y qué tal?
1: Todo bien, porque es lo que te decía al principio, Dios no llega ni tarde ni temprano. O sea, si me dio la oportunidad de estar aquí hoy, es con un propósito.
0: ¿Viniste sola, con tu familia?
1: Vine con una amiga, la familia.
0: Okay.
1: Vino después.
0: Pero vino, importante.
1: Pero vino, claro que sí.
0: ¿Cuántos hijos tienes?
1: Tengo dos príncipes.
0: Ay,
1: que son el motor, son el sentido de mi vida, son ese motor que me impulsa a levantarme cada mañana y a darle gracias a Dios por ello.
0: Esos son los hijos. Y cuéntanos, ¿qué fue ese inicio de Dania en Madrid? ¿Qué extrañó? ¿Qué le costó? Háblenos de esos inicios.
1: Mira, los cambios siempre son buenos, pero siempre traen sus ventajas y sus desventajas. Yo digo siempre que ya somos heroínas y héroes, aquellas personas que dejamos nuestra tierra para ir a otros países, dejar amigos, dejar familia, dejar una vida ya realizada. O sea que todo eso, cuando tú ya llegas a un

0: para Estados Unidos.
1: O no sale. Qué bueno. ¿A qué empezaste a dedicarte cuando llegaste?
0: Yo realmente de profesión soy abogado, soy egresada de la Universidad Autónoma de Santo Domingo. Al llegar aquí vine a hacer un diplomado sobre gestión municipal porque era funcionaria en el Ayuntamiento Santo Domingo Oeste. Tomé una decisión, bueno, y a raíz de esa decisión pues ya empecé a dedicarme a lo que me dedicaba en Santo Domingo, que desde muy pequeñita, muy jovencita, siempre me ha gustado la política, he tenido una pasión especial por la política. Y llegando aquí, bueno, a Madrid, pues empecé a dedicarme a la política, empecé a dedicarme a lo comunitario, a trabajar siempre con la gente. Eso lo traigo ya muy arraigado por parte de mi padre, que era una persona que le gustaba mucho ayudar a la gente, siempre estaba involucrado en todo lo que tenía que ver con la comunidad donde vivíamos.
1: ¿Tú entiendes que varía la manera de trabajar el derecho allá y el derecho aquí en España?
0: Realmente varía mucho. Yo es que no ejerzo aquí en España porque me he dedicado a otras cosas. Como te digo, me he dedicado a la política, soy coach social. Me he dedicado a otras cosas, me he dedicado básicamente a los asuntos sociales que tienen que ver con la diáspora dominicana aquí en el exterior.
1: ¿Y qué tal? ¿Cómo ha sido trabajar con la diáspora dominicana?
0: Mira, pues ha sido una experiencia muy, muy bonita, porque el trabajar con gente, y más cuando a ti te gusta trabajar con la gente, pues tú no notas nada negativo, tú todo lo ves positivo y todo lo ves viable.
1: Claro. Yo particularmente pienso que es un poco complicado, porque a veces en el caso de la diáspora dominicana, en el caso del dominicano aquí que viene a España, yo encuentro que es un poco difícil de manejar, como difícil de dejarse llevar cuando tú le estás acompañando o guiando en algún proceso. No lo sé, he tenido casos y me han hecho tener ese criterio sobre eso. Por eso las personas que trabajan con la diáspora, a mí me encanta trabajar también con la comunidad, independientemente que sea dominicano o no, sí, que me gusta ayudar a aquel que necesite una ayuda, un apoyo, una información que a lo mejor no tenga. Pero me he visto con la barrera de que en el caso dominicano es como que yo te voy a preguntar a ti, tú me vas a dar una respuesta, pero yo voy a ir allí a buscar otra respuesta, voy a hacer lo que allí entiendo que me conviene y luego voy a volver a donde ti hacer lo mismo que tú me informaste. No sé si te ha pasado.
0: A mí ha pasado constantemente, porque es lo que te digo. Siempre, toda la vida he estado rodeada de personas. Pero yo digo que en la viña del Señor hay de todos.
1: Claro.
0: Entonces,
1: que sí.
0: Cada persona es un mundo. Y lo que hay es que saber gestionar.
1: Claro que sí.
0: A las personas, porque tenemos que llenarnos de paciencia, respirar y siempre tener una cara positiva.
1: Claro que sí.
0: Y siempre tratar a las personas con el mismo amor, a pesar de que a veces cometan sus errores, como lo cometemos cada uno de nosotros, porque somos seres humanos y no somos perfectos.
1: Claro, así es. ¿Has tenido o tienes algún proyecto que traje específicamente algo con la diáspora? Eso, coach social, como dices tú, algún proyecto que llevas.
0: Sí, tenemos varios proyectos. Precisamente me hice coach social, por lo que te he reiterado repetitivamente que me gusta trabajar con la gente, y creo que ahora estamos en un momento donde las personas necesitan ser escuchadas, porque creo que una palabra en el momento adecuado puede hasta llegar a salvar una vida. Entonces yo creo que es el momento de que las personas se sientan escuchadas y se sientan arropadas. Tú sabes que mayormente ya uno que está aquí, cuando llegó, que no fue mi caso, yo no encontré una red de apoyo en lo que yo pudiera decir. Tengo una red de apoyo que me está ayudando en los casos emocionales, que es uno de los casos más palpables cuando uno llega aquí. Sin embargo, ahora mismo, nosotras como mujeres tenemos muchas redes de apoyo ahora mismo para nosotros poder emprender, y sí que tenemos un proyecto.

0: Proyecto de trabajar precisamente con la diáspora, no necesariamente con mujeres, sino con todo el que lo necesite, todo el que solicite, y a todas esas personas que sienten que no son escuchadas o que tienen miedo de emprender y de impulsarse, nosotros queremos estar ahí para ellos.
1: Qué bonito. No nada más eso que tú dices es importante, porque ciertamente las que llegaron primero, como digo yo, las que llegaron en la
0: que nos abrieron el camino,
1: las que nos abrieron el camino, cuando vinieron no encontraron ese apoyo. Y se ve mucho, se escucha mucho, mujeres que vinieron, mujeres que han venido sola. El caso de Europa no es el mismo de Estados Unidos, que la República Dominicana está viajando a Estados Unidos de hace muchos años. Ya hay la mayoría del dominicano.
0: Oye, estamos cerca.
1: Estamos cerca también. La mayoría del dominicano ya cuenta con familiares en Estados Unidos. En el caso de Europa, España específicamente, no. La mayoría que venimos muchas veces sola. Y a lo mejor tenemos familia aquí, pero a lo mejor no la tenemos cerca. Y qué bueno que hoy en día existan red de apoyo,
0: claro que sí,
1: de la mano tuya y de la mano de más
0: de muchas mujeres, de muchas
1: que
0: mujeres
1: también están trabajando, porque la falta de información, la falta de apoyo, tanto emocional como muchísimo proceso,
0: como logístico,
1: hace falta.
0: Porque mira, a veces tú tienes un proyecto y por miedo, pero yo digo que el miedo lo puedes utilizar en dos vertientes: o lo puedes utilizar para quedarte estancada, o lo puedes utilizar para tú poder catapultarte y para tú impulsarte. Entonces, aquí cuando uno llega con miedo, porque uno no sabe a lo que se puede enfrentar, tú sabes.
1: Entonces, y si no tiene nadie o alguien que encuentre y le pueda orientar bien, porque eso es...
0: Entonces, gracias a todas esas mujeres que llegaron primero que nosotros aquí y fueron las protagonistas de abrirnos ese camino para que nosotros hoy fuéramos instrumento de otras mujeres que
1: así
0: necesitan
1: es,
0: que al llegar aquí encontrar una mano amiga.
1: Claro que sí. Dania, ¿Cómo tú utilizarías una mujer que llegó hoy sola, a lo mejor a estudiar, como el caso de muchas, o a lo mejor directamente a trabajar con miedo? ¿Qué tú le recomendarías? ¿Cómo utilizar ese miedo?
0: Es lo que te acabo de decir, trataría de que ese miedo se convirtiera en una herramienta para ella impulsarse y seguir adelante, y pensar que eso es parte de nosotros. El miedo es parte de nosotros.
1: Es difícil, Dania.
0: Sí, es difícil cuando tú no tienes a nadie a tu lado que por lo menos te agarra de la mano y te orienta, como tú dices, y te dice: aquí estoy, tú no estás sola, este duelo no lo vas a pasar sola, porque alrededor de tuyo hay mujeres como una Daniela Melo, como una Cindy Germán, como una Lilian Núñez, como una Maribel Santos, como una Doria Araujo. O sea, que somos mujeres que estamos, Carmen,
1: Lucy Suazo,
0: que somos mujeres que estamos aquí y que somos mujeres que básicamente nos une un lazo común.
1: Amén.
0: Y es ese, el de
1: poder. Si se nos quedó una,
0: ayudar
1: también.
0: Sí, que me disculpe, porque hay muchas mujeres aquí.
1: Se nos quedó una también.
0: Que son importantes y que son mujeres que están haciendo,
1: Yane Alfaus.
0: Y Sisa, que son mujeres que están haciendo un trabajo excepcional. Y tenemos eso en común.
1: Amén, amén, y que siga creciendo y que cada día se pueda brindar más apoyo y se puedan hacer más proyectos para catapultar, como tú dices, a no tan solo a mujeres, sino también a todo el que se acerque, y no tan solo dominicanos, sino cualquier.
0: No, y hacemos la salvedad de que no estamos excluyendo a los hombres. Lo que pasa es que como trabajamos
1: los hombres son como más
0: mujeres,
1: los hombres son como más tímido a la hora de expresar esa necesidad.
0: Sí, son poco expresivos. Nosotros las mujeres sí tenemos el don de expresar los sentimientos.
1: No se atreven a decir: yo necesito ayuda.
0: Sí.
1: No se atreven.
0: Eso yo nunca lo he podido entender,
1: Nunca. Es que tú sabes que en la sociedad dominicana el hombre sigue teniendo esa vena de machismo. Esa vena de: bueno, es que yo soy el hombre, ¿cómo yo le voy a pedir ayuda a un grupo de mujeres?
0: No le gusta como que verse vulnerable.
1: No.
0: Y realmente la vulnerabilidad es algo del ser humano.
1: Claro.
0: O sea, el ser vulnerable no es ser débil.
1: No es ser
0: débil. Al contrario.
1: Y el hablarlo y el comunicarlo tampoco te hace débil.
0: No.
1: Ni tampoco te hace menor. Al contrario, tú no sabes lo que puede conseguir si lo habla o si escucha algo más.
0: Sí, ellos hay
1: pero
0: que hablar. Hay
1: está
0: que
1: complicado.
0: Hablar.
1: O van a tener ellos que hacer ellos una red de hombres. Pero bueno. Nosotros vamos a ir a una pequeña pausa. Don Jorge nos va a poner. ¿Qué nos va a poner? ¿Con qué nos va a deleitar, don Jorge? Ah, no, va a poner a cerrar. Y ustedes sigan ahí en sintonía con la 107.6. Pueden llamar y hacerle cualquier pregunta a Dania. Las líneas están abiertas. Pueden llamar al 91-189-7924. Nosotras vamos a esperar a ver con qué nos va a deleitar don Jorge. Venimos en un ratito. No quiten la sintonía con Radio Corazón Tropical. Esto es Vibras.
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0: Aquí estamos nuevamente por la 107.6 FM. Esto es Vibra, señores. 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Daniel luego más adelante lo va a probar y también dará su veredicto. 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Hablando de inversiones vía Jet, señores, saben que viene por ahí ya la feria inmobiliaria de la mano del Banco BHD. Cualquier pregunta, cualquier, ya estaremos en nuestras grabaciones a lo largo del programa, se informan sobre los días y demás. El que se quedó para la de la feria inmobiliaria anterior, pues ahí tiene una nueva oportunidad, señores, para hacerse con su techo, para mirar también las ofertas, para analizar, para ponerse al día con las ventas de los inmuebles en la República Dominicana. Es importante asistir a las ferias inmobiliarias, ahí es que uno también se entera de cómo va ese tipo de eventos y también las facilidades que tienen para acceder a una vivienda en la República Dominicana. Nosotros seguimos aquí con Dania. Dania, este fin de semana hay un evento en el que va a recibir, bueno, va a asistir a un evento en la Casa de la Mujer en Zaragoza, valga la cuña. Es un evento, este evento se hace anual, Dania, tú vas a recibir una premiación, tú vas a presentar. Cuéntanos un poquito de esto.
1: En ese evento vamos a ir básicamente como autoridad del INDEX, okay, porque tú sabes que yo trabajo en el Instituto del Dominicano y las Dominicanas en el exterior, y nosotros siempre estamos colaborando con las asociaciones, con el deporte, con la juventud, con la adolescencia, con la mujer, o sea que estamos lo de nosotros es vincular al dominicano en la diáspora, y eso es lo que estamos haciendo a través del Instituto del Dominicano y las Dominicanas en el exterior, pero también en Zaragoza vamos a recibir un reconocimiento por el trabajo que hemos venido realizando con la mujer latina aquí en el exterior.
0: Te doy la enhorabuena ahora, por si se nos complica luego invitarte otra vez, o que vengas, porque este espacio es tuyo, o que vuelvas, decírtelo abiertamente. Aprovecho que te tengo aquí ahora y te doy la enhorabuena. Claro está.
1: Gracias.
0: Desde el INDEX, Dania, ¿qué posición ocupas y qué está ofreciendo actualmente el INDEX a la mujer específicamente dominicana?
1: Yo dirijo el departamento de codesarrollo,
0: okay,
1: del INDEX. Nosotros básicamente, como te dije, trabajamos con todos los estamentos de la sociedad. Con relación a la mujer, nosotros colaboramos bastante con todas las actividades que realizan las mujeres. Por ejemplo, ahí está Lilian Núñez, que tiene movimiento de mujeres empoderadas que empoderan.
0: Sí.
1: Nosotros siempre estamos colaborando con ese movimiento. Está Daniela Melo con el movimiento
0: Mujeres Imparables
1: que Inspiran, del cual yo también soy fundadora. Nos dedicamos básicamente a dar conferencias por las provincias y en Madrid, conferencias motivacionales para las mujeres. Y así sucesivamente, ahí está Lucy Suazo, que también trabaja con las mujeres. Y cada asociación de mujer o cada fundación de mujer que se acerca al INDEX, pues nosotros siempre tenemos las puertas abiertas para colaborar con esa mujer que quiere emprender. Por ejemplo, está Cindy Germán con su revista Grill Pulse. Nosotros somos madrina de esa revista, lo cual nos sentimos muy orgullosas de hasta dónde Cindy ha podido llegar con esa revista de Grill Pulse, donde todo, como dice ella, latimos juntos.
0: Lo bueno de todo esto es como la cononía que hay como entre todas estas mujeres,
1: sí,
0: que tú has mencionado.
1: Hay una armonía.
0: Sí, todas se dedican.
1: Y hay una conexión
0: a algo distinto y todas están conectadas para todo. Pareciera, desde fuera, pareciera que están todas en lo mismo. pero no es así, pero eso es bueno, eso es bueno, sí, que lo parezca, porque eso significa que están todas conectadas y que están trabajando todas. A mí me encanta verlas, yo siempre te veo en las actividades y siempre las veo a ella apoyando. Me gusta eso porque hace un tiempo no se veía tanto el apoyo de la diáspora y el apoyo de las de todas las asociaciones apoyar a las otras. Entonces eso significa que estamos cambiando, estamos creciendo, y yo auguro todo eso y espero que continuemos así y que se una más, ¿no?
1: Tú sabes que siempre a raíz de la historia, siempre con nosotras las mujeres ha habido un patrón de conducta, que las mujeres muchas veces no veíamos o todavía nos vemos mucha como competencia de la otra. Entonces yo siempre digo que nadie es competencia de nadie,
0: no,
1: porque cada una como mujer tenemos una luz diferente. Entonces, yo no veo a nadie como competencia, al contrario, a mí me gusta ayudar, porque yo creo mucho en los relevos. Entonces, para poder tener un relevo, tú tienes que ayudar y dar la oportunidad a las que están a tu alrededor de que puedan emprender y de que puedan crecer, para que mañana tú desde fuera, siendo un espectador o un observador, tú por lo menos te sientas satisfecha de decir, yo aporté ese granito de arena para ver a esa persona donde está allá arriba.
0: Tú has dicho algo muy importante, pero también hace falta que las que vayan a coger el relevo, o vayamos, vamos a ponernos, sí, ahí, que yo estoy aquí abajo mirándolas todas a ustedes ahí arriba, las que vayamos a coger el relevo, reconozcamos el trabajo que están haciendo, ¿no? Porque a veces se ve que lo que me gusta, que no veo aquí, a veces se ve que llegan y quieren pasarle por encima a la que están trillando ese camino, ¿entiendes?
1: Entonces, eso muchas veces, bueno, Carmen, es falta de madurez.
0: Sí, pero...
1: Y falta como y como hay personas que llegan con tanta adrenalina, tú sabes, quieren como ir como terremoto. Entonces el papel de nosotros es esa. El papel de nosotros es poner un stop,
0: claro,
1: y enseñarle a ustedes, las que vienen detrás de nosotros, que se crece pasito a pasito.
0: Pasito a pasito.
1: Que tú no puedes caminar primero sin gatear. O sea, tienes
0: se aprende más.
1: Para tú poder caminar. Entonces, tú tienes que trillar un camino, porque muchas veces nos ven a nosotros en una posición de relevancia, pero no ha sido fácil.
0: Ni saben.
1: El tú llegar a un propósito o a un objetivo que tú quieres llegar, te cuesta mucho sacrificio, te cuesta muchas lágrimas, te cuesta muchas veces tú sacrificar lo más importante que tú tienes en tu vida, que es tu familia. Entonces, llegar a un objetivo cuesta. Llegar a un objetivo no es porque tú eres una morena guapa, porque mira, tú tienes una bonita sonrisa. No, hay que currárselo. Hay que currárselo. Y yo siempre digo que cuando tú te curras las cosas, tú le das más valor a lo que tienes o a lo que Dios pone en tus manos.
0: Así es. Y algo que yo te decía antes era que tú aprendes más. Tú,
1: claro,
0: aprendes más cuando tú te sientas a mirar todo lo bueno que está haciendo alguien que también está trabajando por ti. Tú aprendes más, porque tú ahí vas a ver, de la que mejor lo hizo, tú vas a aprender, pero de la que lo hizo mal también tú vas a aprender. Entonces, por eso yo estoy totalmente de acuerdo con los procesos y los paso a paso.
1: Pero fíjate que de los errores se aprende. Los,
0: claro,
1: errores son los principales maestros para uno llegar a un objetivo. Porque ¿quién es el ganador? El ganador es una persona que se ha caído, que ha cometido errores, que ha cometido muchos errores, pero al final ha conseguido la perfección.
0: Claro.
1: La perfección entre comillas, porque nadie es perfecto, solo Dios. Pero te digo en cuanto a eso, porque esos grandes inventores tuvieron que tener muchos errores para poder llegar a un propósito. Entonces, yo siempre digo que los principales maestros para uno poder seguir adelante son los errores.
0: Claro que sí.
1: Porque de cada error tú aprendes una experiencia diferente.
0: Yo estoy totalmente de acuerdo. Y lo importante es que tú cometer esos errores, no quedarte ahí. Levántate y seguir y decir, okay, yo hice esto mal, pero vamos a mejorarlo. Y aceptar también que me corrija, porque esa es otra.
1: Sí.
0: Dania, no nos gusta escuchar a quien nos corrige.
1: No nos gusta.
0: Y a veces esas críticas constructivas, no destructivas, porque tampoco hay que destruir a nadie cuando se le corrige, pero a veces esas críticas, eso, mira, son importantes. A mí me encanta que me corrijan.
1: Porque... Sí, pero hay un gradiente en la corrección y la crítica. Cuando uno va a corregir a una persona, tiene que hacerlo con amor. Tiene que hacerlo con amor. Y esperar el momento prudente para tú corregir a esa persona. Porque todo va a depender del momento y de la actitud en la que tú la estás corrigiendo.
0: Claro.
1: Fíjate que al principio, fuera del programa, hablábamos ahorita de esas voces que tenemos alrededor. Y yo te digo que el peor enemigo de uno muchas veces, ¿tú sabes quién es?
0: Uno mismo.
1: Uno mismo. Porque yo siempre digo que cuando tú tienes persona a tu alrededor y cometen un error, tú a esa persona le hablas con mucho amor. Siempre le estás buscando soluciones a esa persona. Pero cuando se trata de tú cometer un error, entonces, ¿por qué tú te castigas? Porque tú no tienes como ese amor para hablarte a ti mismo y darte como ánimo y decirte, no pasa nada, no pasa nada. Hay que seguir adelante.
0: Extrapolándole un poco al coach, tú me contarás. Eso tendrá que ver con nuestra niña interior o con esa crianza que tuvimos.
1: Sí, sí, porque...
0: Ese maltrato hacia uno mismo.
1: Sí, porque traemos un patrón como muy arraigado de las familias, ¿sabes? Entonces, hay una niña interior ahí que muchas veces no está conforme, está enfadada. Entonces, hay que tratar de reconciliarse con esa niña y de armonizar esa niña interior para que se sienta bien y para que vaya en una conexión con nosotros, para nosotros poder romper con esos patrones que tenemos en la espalda. Son patrones generacionales. Con los que tenemos que romper.
0: Wow, Dania, ¿cuándo tú vas a dar un taller de coach?
1: No me lo tenía planteado todavía, pero lo vamos a poner en proyecto.
0: Sería importante. La gente sobrevalora el coaching.
1: Es muy importante.
0: Es muy importante. A veces no le gusta recibir coaching de personas que no sean psicólogos, ¿no? Me gustaría aclarar que la psicología es una cosa y el coach es otra. Suele ir un poquito de la mano y se suele ver que la mayoría de las coach famosas o de larga data suelen ser psicólogas, es por algo, pero son es diferente,
1: sí,
0: no,
1: pero
0: es lo mismo.
1: Fíjate algo, muchas veces todavía la gente está un poquito errado con ir al psicólogo.
0: Claro.
1: Porque muchas veces la gente dice, bueno, pero yo no estoy loco para ir a un psicólogo. No se trata de que tú tengas un problema mental, se trata de que tú vas a un psicólogo para que el psicólogo te oriente. ¿Tú me entiendes? Pero el coach te acompaña. Nosotros no medicamos a nadie, nosotros no le decimos a nadie por dónde tiene que ir, no, eres tú mismo en esas sesiones de coach que tiene que encontrarte tú y encontrar tú mismo la solución de esa pequeña crisis que tú tienes en ese momento. Nosotros acompañamos y estamos en un momento que el acompañamiento es muy importante.
0: No, y ¿sabes algo más que a mí me gusta de los coach? Esa ventaja de poder ser coach y no tener que ser psicólogo, de que a veces esa persona que está siendo tu coach ha pasado por un proceso. No te lo está diciendo desde la experiencia de conocimiento como psicólogo, te lo está diciendo desde su experiencia que vivió,
1: claro, ese proceso.
0: Exacto, ese proceso. Y yo lo valoro, no te voy a decir qué más, pero lo tomo en cuenta porque es alguien que me está hablando desde un proceso. Me está hablando desde esa experiencia que tuvo y me da opciones también para yo ver que no necesariamente es científico lo que me está diciendo.
1: No, y acuérdate,
0: lo emocional es complicado de explicar. Lo emocional tú no me lo puedes explicar desde un método científico.
1: No, jamás.
0: Porque cada persona vive una experiencia distinta.
1: Porque tú sabes cómo vivir tu tristeza.
0: Exactamente.
1: Tú sabes cómo vivir tu alegría. Tú sabes cómo vivir tu dolor. Tú sabes cómo vivir tu frustración. O sea, tú sabes cómo vivir tus hábitos.
0: Exactamente.
1: Entonces, lo más importante en el coach es que nosotros aprendemos a escuchar. que no es lo mismo tú es oír que escuchar. No. Entonces, lo más importante que nosotros aprendemos es escuchar a las personas.
0: Tienes que hacer, tienes para la próxima vez que usted venga a este espacio, tiene que venir con la fecha.
1: Ya me está comprometiendo.
0: Del coach, del taller de coaching, tiene que venir con la fecha del taller de coaching. Entonces, Carmen, como lo propuso.
1: También tiene que acompañarme.
0: Yo voy a ir.
1: Y apoyarme en ese taller.
0: Ser
1: parte de ese taller.
0: Entonces. Mañana fuera que después que venga con la fecha, no. Dije que yo no asista.
1: Tú me
0: pero ven acá.
1: Yo te comprometo. También.
0: Ah, yo te lo estoy pidiendo.
1: Y ahí nos mojamos las dos.
0: Tú lo tienes. Yo voy a ser la primera.
1: Ahí nos mojamos.
0: Ay, Dios mío, señores, el tiempo se nos hace tan corto. Ismael, esto no puede ser. Esto no puede ser, porque aquí cuando uno ya se está sintiendo bien, ya, cuando uno se está calentando esta silla, ya uno tiene que abandonarla. Dania.
1: No, pero hay que dejar para la próxima vez.
0: Claro, hay que dejar con
1: el
0: hambre.
1: Hay que dejar la gente ahí.
0: Con las ansias.
1: Claro.
0: Antes de despedirnos, Dania, a mí me gustaría que tú le dijeras algo a la comunidad dominicana, a esa mujer, al hombre también, a todo aquel que llega aquí a España y se encuentra en un estado un poco de incertidumbre, que no sabe qué hacer. ¿Qué tú le recomendarías?
1: Bueno, Carmen, mira, lo primero es tener fe. Porque si Dios le da la oportunidad a uno de llegar a un lugar, es porque Él tiene un propósito con esa persona. Entonces, la fe, la perseverancia y rodearse de personas que piensen igual que tú, creo que esos son básicamente los ingredientes para tú seguir adelante. Entonces, a la diáspora, que no desmayen, que sigamos enalteciendo nuestro país con todo lo que hacemos, porque nosotros los dominicanos, entre nosotros hay grandes hombres y grandes mujeres que yo sé que podemos hacer más. Y que el miedo es parte de nosotros y es algo natural. Entonces, a seguir creciendo, a seguir levantándonos y a seguir confiando en Dios y en nosotros mismos.
0: Tú sabes, tú has dicho algo, aprovechando que nos queda un ratito más. Tú has dicho algo muy importante. Las personas en las que nos rodeamos.
1: Sí.
0: Dice por ahí un refrán que dime con quién andas y te diré quién eres.
1: No, y que tú eres el resultado de las cinco personas.
0: También,
1: con la que
0: eres
1: te
0: el
1: juntas.
0: Resultado de las cinco personas con las que te juntas.
1: Claro.
0: Pero a veces, Dania, ¿cómo tú sales de un círculo? Porque parece fácil decir, no, yo voy a dejar de juntarme con fulanito, voy a dejar de juntarme con perencejo. A veces no es tan fácil. A veces no es fácil salir de ahí. A veces, ¿cómo tú sales?
1: Mira, no es
0: de
1: fácil.
0: Un círculo.
1: No es fácil gestionarlo. Porque yo te hablé ahorita del apego. A veces uno tiene un amigo que uno se apega a ese amigo porque a lo mejor ha sido la persona que en el momento que tú más has necesitado y ha tendido la mano, te ha servido de sostén, de bastón. Pero en la realidad de la vida pasa algo, Carmen. Cuando tú quieres avanzar y tú quieres cruzar el puente y tú ves que el otro no quiere cruzar el puente contigo, no es egoísmo, crúzalo, porque cada quien es dueño de su destino y cada uno tiene que saber para dónde va y qué es lo que quiere en la vida.
0: Tú sabes también qué pasa, a veces Dios te quiere sacar de círculos, a veces Dios
1: pero
0: te
1: tú
0: quiere,
1: tienes que vivir un proceso,
0: te quiere alejar de lugares y a veces es uno mismo que está ahí.
1: Porque tienes que vivir un proceso. Tienes que pasar ese proceso primero para tú poder más adelante entender por qué tú estabas ahí. Porque si tú estabas ahí, era porque tenías un propósito para estar ahí. Tú no ves que muchas veces Dios mismo te va quitando cosas del camino y tú crees a veces que no vas a salir, como dices tú, de ese círculo. Y de buenas a primeras ya tú no estás. Porque tú tenías que vivir ese ciclo ahí. Y tú tenías que aprender algo ahí. Entonces, ya lo aprendiste. Pues mira, cada día es un capítulo y cada día son nuevos actores en la vida de uno. Así es que yo veo la vida. Hoy es un capítulo. Hoy está Jorge y estás tú en el capítulo de mi vida conmigo. Pero mañana hay personas nuevas, y pasado hay personas nuevas. Entonces la vida es eso.
0: Y también hay que saberse como alejar. Yo le digo así, a que tú entiendas que esa persona no tiene que estar ahí siempre, que puede también ser tu amigo desde la distancia. Claro, por ejemplo, sí. Mis mejores amigas no están aquí conmigo. Sin embargo, mantenemos una comunicación. Por ponerte un caso, mantenemos una comunicación. Entonces, que tú y yo estemos distantes por alguna circunstancia no nos hace enemigas ni nos hace tener un conflicto.
1: No, pero mi mejor amiga está aquí y a veces nos pasa un mes y no nos vemos. Y mi mejor amiga Cris, que le mando un besazo, que ahora mismo está disfrutando en Santo Domingo allí su
0: Ay,
1: familia.
0: Qué chulo.
1: Te quiero.
0: Pues eso, a veces fue un ciclo. Formamos parte de un ciclo de alguien. Hoy no podemos estar con esa persona, pero eso no significa que ese lazo se haya roto o no. Que tengamos que tener tengamos un conflicto por esa distancia, que suele pasarse. No, es que ya fulano y yo no nos hablamos, no nos vemos.
1: En cada etapa hay actores diferentes.
0: Y no, exactamente.
1: Tú empezaste la primaria, o sea, tú empezaste a estudiar. Y ya en la primaria tú tenías un grupo, en la secundaria tú tenías otro grupo, en el bachillerato tú tenías otro grupo, pero cuando llegas a la universidad ya es totalmente
0: grupo.
1: Diferente.
0: Diferente.
1: Entonces,
0: todo.
1: Eso es la vida. Eso es
0: Exacto,
1: la vida.
0: Ciclos.
1: Y a veces uno dice, bueno, pero no quiero cambiar esto, pero no. Sí.
0: Es necesario.
1: Es necesario cambiar. O sea, uno no puede resistirse a los cambios.
0: No.
1: Porque eso es algo natural.
0: Es algo
1: natural. Duele, claro,
0: natural.
1: Porque duele. La verdad duele. Pero es algo natural del ser humano.
0: A veces
1: hay que
0: duele.
1: Seguir adelante.
0: A veces duelen y es como tú dices, yo entiendo que es esas personas que están repitiendo ese ciclo es porque no han aprendido todavía.
1: A gestionarlo.
0: Ni han aprendido lo que a lo mejor Dios quiere que tú aprendas de ese ciclo y todavía tú lo estás repitiendo. ¿Cuándo es la fecha del coach, Dania?
1: ¿Para cuándo? Tú me estás comprometiendo mucho, Carmen.
0: Me encanta. ¿Para cuándo es esa fecha de ese
1: ya
0: coach?
1: Ya ponemos fecha.
0: Hay que poner
1: fecha.
0: Hay que ponerle fecha
1: y lo
0: a
1: hacemos
0: eso.
1: Hacemos llegar ya.
0: Hay que
1: a
0: poner
1: todas.
0: Fecha a eso. Porque yo creo que uno de los grandes retos que tenemos para avanzar es romper esas barreras que pertenecen a...
1: No, y romper esos patrones de conducta.
0: Esos patrones generacionales.
1: Óyeme esto.
0: Esos miedos.
1: Nosotros tenemos patrones de conducta. Y es increíble que muchas veces hasta ya hemos olvidado de dónde vienen esos patrones.
0: No lo sabemos.
1: Y lo seguimos implementando.
0: No lo sabemos.
1: Es increíble.
0: Hay gente que no sabe. ¿Por qué actúa?
1: Claro,
0: así.
1: Y el sistema. Y cuando tú quieres ser diferente al sistema, entonces tú eres un extraterrestre. Es increíble lo que pasa.
0: Ay, Dios mío, señores, muchísimas gracias por sintonizar. Dania, mil gracias. Esto se acabó.
1: Este
0: espacio es tuyo. El próximo encuentro tienes que venir, Dania, con fecha de ese coach. Tienes que venir con fecha. Hay que hablar de eso, yo creo que eso es importante, todavía hace falta. En su momento cuando se hablaba del coaching, se hablaba como algo muy lejano, ya es necesario.
1: Es una profesión que está teniendo muchas demandas realmente.
0: No, es que
1: es importante
0: necesario.
1: El acompañamiento, es
0: necesario.
1: Es importante, el mundo necesita acompañarse de personas que le den la oportunidad a los demás de ser escuchado.
0: Madre mía. Señores, ha sido hasta aquí, que Dios nos ha ayudado. Nos vemos el próximo miércoles. Antes que nos vemos el viernes con Latinos en Madrid Radio Show, que empieza nuestra nueva temporada este viernes a partir de las 8 de la tarde. Así que nos vemos también el viernes. Dania, gracias.
1: A ti por invitarme.
0: Muchísimas bendiciones. Hombre. Muchísimas bendiciones, que papá Dios te bendiga muchísimo. Amén. Espero que esto, lo estoy diciendo relajando, pero espero que de verdad se materialice. Espero que te vaya súper bien en este evento que serás premiada esta próxima semana, que salga todo bien. Señores, un beso. Nos vemos el próximo miércoles aquí en Vibras a partir de las 10:30 hasta las 11:30 de la mañana. Un abrazo.

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1: Pero no sabías que era ajeno. Si razonablemente no había forma de evitar esa equivocación, hablamos de un error de tipo invencible. Pero si pudiste evitarlo actuando con el debido cuidado, el error es vencible y la ley lo equipara a la imprudencia. Ahora observa la diferencia. En el error de prohibición, la persona sabe lo que está haciendo, pero cree equivocadamente que la ley se lo permite. Y aquí tampoco basta simplemente con decir, yo no sabía que estaba prohibido. Si ese error era realmente invencible, la persona no será penalmente responsable por esa acción u omisión. Pero si podía razonablemente conocer la prohibición y superar su equivocación, estamos ante un error vencible y la pena podrá reducirse conforme dispone la ley. Quédate con esta fórmula. Si me equivoco sobre los hechos, error de tipo. Si conozco los hechos, pero me equivoco sobre si está prohibido, error de prohibición. Y en ambos casos hay una pregunta fundamental. ¿Podría razonablemente evitarse el error? Porque en derecho penal, a veces, entre ser responsable o no serlo, puede existir una diferencia aparentemente pequeña. Lo que la persona sabía, lo que podía saber y aquello que razonablemente podía evitar. Soy Darío Nin y esto es Juris Cápsulas, porque conocer la ley también.

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sexta edición del simulacro nacional de evacuación por terremoto, realizado de manera simultánea en todo el país. El objetivo fue fortalecer la preparación ante un eventual movimiento sísmico de gran magnitud. El director del COE, Edwin Olivares, dijo que la participación este año ha sido la mayor desde que se inició este ejercicio y constituye un avance en materia de preparación y respuesta. Información: la inversión extranjera directa recibida por la República Dominicana alcanzó unos 3.276.5 millones de dólares en el primer semestre del 2026, un crecimiento interanual de 7.7%. Esto así, pese a un escenario internacional marcado por tensiones comerciales, nuevos aranceles y una reducción de los flujos de capital a nivel mundial. Un análisis del Banco Central destaca que el país ha mantenido una evolución favorable frente a la tendencia global, respaldado por la estabilidad macroeconómica, generación de divisas y una mayor diversificación de los sectores que captan capital extranjero. En el sector comercio se consolidó en el 2025 como el principal empleador individual de la economía dominicana, con un promedio de 1.037.000 personas ocupadas, equivalentes al 20.2% del total de empleos del país. Así lo establece un análisis de la Organización Nacional de Empresas Comerciales, elaborado a partir de datos de la Encuesta Nacional Continua de la Fuerza de Trabajo del Banco Central. La investigación analiza el mercado laboral del comercio durante la última década. Continuando en el ámbito económico, el dólar bajó 27 centavos y este martes era vendido en la República Dominicana 58 pesos con 96. El euro bajó 31 centavos y era vendido a 69 pesos con 69. En Santiago de los Caballeros, el Cuerpo Especializado de Control de Combustibles y Comercio de Mercancías ocupó más de 30.000 productos ilícitos en negocios propiedad de chinos. Los comercios intervenidos son Mall Lindo, Wellbeing Malls, Plaza Moda Select y Kingdom Mall, que fueron ocupadas bebidas alcohólicas, estimulantes sexuales, medicamentos, cigarrillos premium y otros productos que carecían de los permisos legales. En el ámbito político, el secretario general de la Fuerza del Pueblo, Antonio Florián, dijo este martes que el presidente Abinader deberá mostrar con hechos su declaración de que primero está el país. Advirtió que la población permanecerá vigilante ante cualquier intento de utilizar recursos públicos y la estructura estatal en beneficio del oficialismo con miras a las elecciones del 2028. Sostuvo que el mensaje del mandatario, tras asumir la presidencia del PRM, adquiere especial relevancia de cara al próximo proceso electoral, en que tendrá un papel determinante en la estrategia de su organización para procurar la continuidad en el poder. Cambiando de tema, la República Dominicana mostró avances en su desempeño educativo a lo largo plazo, especialmente en ciencias, pero continúa enfrentando fuertes rezagos en matemáticas y lectura, según los resultados de PISA 2025, publicados este martes por la Organización para la Cooperación y el Desarrollo Económico. El informe establece que los resultados obtenidos por los estudiantes dominicanos en matemáticas, lectura y ciencias se mantuvieron prácticamente sin cambios respecto al 2022. Sin embargo, al aplicar la comparación, el país registra mejores resultados en matemáticas y ciencias que los observados en el 2015 y en el 2018. Cuando regresemos después de la pausa, advertencia de Irán a sus adversarios.

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2: El portavoz del cuerpo de la Guardia Revolucionaria Islámica de Irán, el general de brigada Hossein Mohebi, ha advertido este martes a los adversarios del país que ninguna tecnología avanzada puede eludir las capas de vigilancia de la nación en el estrecho de Hormuz. Washington, el presidente Donald Trump declaró este martes que este país empleará todo su poder para impedir que vuelva a producirse un ataque como los atentados del 11 de septiembre del año 2001. Y la visita del secretario de Estado de Estados Unidos, Marco Rubio, este martes a Colombia, ha desatado una oleada de críticas y denuncias de intentos de intervencionismo para socavar la soberanía del país. Y finalmente, el Reino Unido, Francia y Canadá han anunciado este martes su decisión conjunta de vetar la importación de productos procedentes de los asentamientos israelíes en territorios palestinos ocupados. Además, sancionar a las empresas particulares que contribuyan a su expansión. Se suman así a las medidas similares ya aprobadas por el último año por España, Países Bajos, Irlanda, Bélgica y Noruega. Finaliza de esta forma Noticias al Momento. Resumen informativo de la división radial del periódico digital almomento.net. Director Saúl Pimentel. Jefa de redacción Ali Núñez.

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todo momento, Jorge Ramos Calderón, en Corazón Tropical, la radio de la integración desde Madrid. Marco Rubio, secretario de Estado de Estados Unidos, anunció que la próxima ronda de negociaciones entre el gobierno interino de Venezuela y la oposición se celebrará dentro de aproximadamente 10 días. La declaración, formulada en una entrevista con la cadena Fox News, llega en medio de una actividad diplomática y económica de Washington sobre Caracas. El gobierno liderado por la presidenta interina Delcy Rodríguez y la oposición venezolana celebraron en agosto su primer ciclo de diálogo con miras a una transición política, con delegaciones encabezadas por Jorge Rodríguez y Dinora Figuera. Para Corazón Tropical en Madrid, con todos los temas en todo momento, soy Jorge Ramos Calderón.

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1: 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Nuevo mapa de África. La ONU aprueba un nuevo mapa mundi que refleja el tamaño real de África, a favor de sustituir el mapa mundo tradicional por uno que refleje con mayor precisión el tamaño de África. La resolución corregir el mapa fue aprobada con el apoyo de 164 naciones. ¿Qué es la proyección de Mercator? ¿Y por qué los países de África lucharon para que se deje de usar para elaborar los mapa mundi, que habitualmente se muestra como de menor importancia en la cartografía? La proyección de Mercator, inventada en el siglo XVI por el cartógrafo europeo Geraldo Mercator, muestra más grandes los territorios más cercanos a los polos, como Norteamérica y Europa, con respecto a aquellos que se ubican cerca de la línea del Ecuador, como África y Sudamérica. Un problema matemático. Resulta matemáticamente imposible proyectar de una manera exacta una superficie curva como la de la Tierra sobre una plana como un papel o en una pantalla. El problema que tiene la proyección de Mercator es que exagera el tamaño de los países a medida que estos se alejan de la línea del Ecuador.
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0: Bueno, pues hoy día 9 de septiembre de 2026. Un día más aquí. Gracias por estar ahí. Y bueno, vamos a tratar de hacer un programa ameno, informativo, con la predisposición, como siempre hacemos, de sus opiniones, de los que están ahí al otro lado. Para ello les recuerdo el teléfono, por si acaso alguien se ha apuntado hoy a escucharnos, que es el 697-300852, repito, 697-300852, y ya saben, lo único que pedimos es respeto, nada más. Luego ya opinen lo que quieran, lo que les parezca bien. Y voy a decir lo que he estado recordando estos días de atrás, y es que no estaría de más que aportaran algo positivo, sobre todo alguna medida que se pudiera llevar a cabo para mejorar nuestro servicio, para mejorar el funcionamiento del taxi. En fin, ya saben, que bueno, que sí, que pueden ustedes criticar lo que les dé la gana, pueden decirme cualquier cosa. Ya estamos acostumbrados. Y eso sí, yo procuro contestar a todo el mundo, ¿no? Y es lo que hay. Ayer mañana también, tendremos la ocasión de escuchar aquí junto a nosotros lo que opine nuestra amiga entrañable, ya entrañable, Esther. Bueno, ya saben que en muchas cosas pues no estamos de acuerdo. Que por cierto, me fastidia mucho. Mucho, mucho, y lo sé, porque yo tengo pajaritos por todos sitios, ¿sabes? Tengo ahí un ejército de canarios, o de jilgueros, o lo que quieran, repartidos por todos los rincones del sector de taxi. Y me cuentan que hay quien está criticando a Esther por estar en este programa. Y hombre, deberían hacer todo lo contrario, puesto que aquí está Esther para dar su opinión, que como acabo de decir, en ocasiones es muy distinta a la mía, y hombre, de eso se trata. O sea, lejos de criticar que esté aquí, lo que tendrían que hacer es agradecer que esté aquí, para trasladar lo que esos que le critican, pues podrían hacer, y no hacen, por cierto, porque, repito, 697-300852... aquí no filtramos nada, no coartamos la opinión de nadie, absolutamente de nadie. Bueno, es obvio, ¿verdad? No como en otros sitios, pero bueno, es lo que hay. Miren, aparte de muchas cosas, voy a hacer recordatorios ahora para empezar, sobre todo lo que tenemos este mes tras agosto. Pero bueno, el programa de hoy, que ayer al final ni siquiera pude poner este tema, por distintas cuestiones, y el programa de hoy pues va a ser pues como lo de ayer, el programa de, perdón, es que ya saben que esto es como el camarote de los hermanos Mars. Estaban aquí haciendo unas señas, ha entrado alguien por ahí. Bueno, pues el tema del día es el silencio de los corderos. El silencio de los corderos. Ya sé que habrá quien se me ofenda, ¿eh? Porque la verdad es que aquí tenemos, tanto en el sector como en la sociedad, que yo, cuando hablo de estos temas, hablo en genérico. No del sector, hablo de la sociedad en general, ¿no? En fin. Bueno, pues, igual que la sociedad, aquí en este sector, los hay que tienen la piel muy fina. Muy finita, muy finita. ¿Saben? Es decir, que se, bueno, parece ser que se ofenden por cualquier cosa cuando a nosotros, a esta junta directiva, especialmente a quien les habla, mi persona, Miguel Ángel García, pues estamos acostumbrados ya a que nos insulten, pero vamos, en fin, de manera ya obscenas, digamos, ¿no? Pero bueno, allá cada cual. Nosotros, no, sinceramente, a mí no me preocupa, no me preocupa en absoluto. Porque todo aquel que insulta demuestra un poquito, pues más o menos lo que es. Yo voy a decir de nuevo, el silencio de los corderos. Silencio de los Corderos, y el rugido de los lobos, ¿no? El rugido de los lobos, lobos con piel de cordero, por otro lado. Y vuelvo a hablar en genérico. En genérico. Miren, yo que procuro, ayer vi muchas declaraciones, esta mañana he echado, bueno, dentro de lo posible, de lo que me han permitido mis labores, he echado una ojeadita, que ya saben que el miércoles, al debate sobre Estado de la Nación, a la sesión de control, mejor dicho, porque debate sobre Estado de la Nación no ha habido. Yo recuerdo cuando al señor Rajoy, que además estaba muy mal por su parte, pues hacía ruedas de prensa en una pantalla, ya saben. Tremendo, ¿verdad? Bueno, pero es que los de ahora se superan al anterior presidente del gobierno. Le superan porque hacen rueda de prensa, pero no permiten preguntas y salen corriendo. Eso está muy bien, madre mía. Menos mal que ya cada vez hay menos periodistas, esbirros a sueldo. Que eso es lo peor que puede pasar en un país, que los periodistas estén a sueldo de quien sea, me da igual, en este caso de este gobierno o del que venga, sea del color que sea. Eso no puede ser, porque si no, la sociedad, o sea, nosotros estamos absolutamente desprotegidos. Absolutamente. Porque si la prensa no hace su trabajo, que es fiscalizar al gobierno de turno, sea el que sea, y da igual su color, pues entonces, ¿qué podemos hacer los ciudadanos? A ver, ¿qué podemos hacer? Algunos alzan la voz, alzamos la voz, y otros pues se limitan a, ya saben, al silencio de los corderos. Hay corderitos. Y sí, efectivamente. Ayer, precisamente, tengo aquí un mensaje que me mandaron. Tampoco voy a hacer mucha más referencia porque, sinceramente, ya he dicho que aquí hay algunos que tienen la piel muy fina. Ay, si yo me pusiese a pedir explicaciones por todos los insultos que nos hacen, que hacen a esta junta directiva. Ahora voy a hablar también de los que dicen que es que si estamos siempre peleados. Es curioso. Me mandaron aquí un... A ver... significa... eso. Tolai. O Toli. O Tolai, ya saben, ¿no? Eso que dije el otro día. Que parece que hay algunos muy molestos. Es que me hace gracia, de verdad. Sinceramente, me tengo que reír. Pues miren, me mandaron ayer esto... de verdad, que me lo mandaron. No voy a decir quién, pero vamos, que me mandaron... digamos, el significado, ¿no? Más que nada para decir, hombre, en fin. Fíjense, definición. Se usa para describir a una persona con poca habilidad mental o social, o que se deja engañar, timar o manipular con mucha facilidad. Bueno, lo repito. Persona que se deja engañar, timar o manipular con mucha facilidad. Eso no significa que sean tontos. No. Eso significa que se dejan manipular, pues por lo que sea. Porque les interesa, porque no les gusta lo que hay enfrente, o porque, yo qué sé, pues no lo sé, pero, hombre, que hay personas aquí en este país que se dejan manipular, así como quien no quiere la cosa, pues hombre, no creo que haya descubierto yo la pólvora, como decía el otro, el de las alturas. Claro que yo no he descubierto la pólvora, efectivamente. Pero vamos, que hay personas que se dejan manipular y que hay personas, esbirros del poder, periodistas, mal llamados periodistas, que manipulan precisamente para que haya luego tolais que digan lo que dicen o hagan lo que hacen, pues hombre, de verdad, que no descubro nada. Que por cierto, ahora que me estaba yo acordando de lo del ático ese y tal, resulta que... Porque la verdad es que yo no desconocía este tema, porque hay temas muchísimo más importantes, y gravísimos, por cierto, que estamos atravesando ahora. Aparte de lo de Ceuta, la corrupción pura y dura, absoluta que hay, ¿no? Los juzgados están llenos de casos de corrupción actualmente. En otros gobiernos anteriores y de otros colores también ha habido corrupción, ¿eh? Que eso no, o sea, que yo no lo niego ni lo oculto ni mucho menos. Por supuesto que sí, claro. Pero es que estamos ahora, aquí y ahora. Aquí y ahora. Bueno, pues como digo, decía que ayer Esther se reía, decía que era muy, había sido muy, no sé, muy, muy gracioso, ¿no? Lo que dijo uno de nuestros oyentes, intervinientes, sobre el miedo a las alturas. Miedo a las alturas es el que tienen algunos. ¿Sabe por qué? Porque verdaderamente no valen para, digamos, estar en el gobierno, ser mayoritarios o algo así. No. Solo valen, solo y exclusivamente valen para ser oposición, para montar el pollo, para montar la bronca en la calle y para todo este tipo de cosas. Luego, para otra cosa no valen. O sea, cuando verdaderamente le dicen, oye, mira, toma, aquí tienes el bastón de mando, mira a ver qué haces. Pues ahí lo tenemos. No hace falta, igual, tampoco hace falta ir a Salamanca, ni, en fin, ni ser una persona con una inteligencia sobrehumana, ni nada por el estilo. Sí que se ve a diario, ¿verdad? Se ve a diario. Entonces, oiga, que me he preocupado por a saber algo de esto del ático, y resulta que ayer me entero que esto del ático, que por lo visto era porque iban a hacer obras o no sé qué historias, en no sé qué, en algún lugar donde se tenían que reunir, y que por eso compraron el ático, que resulta que ese ático no era para que viviera la señora Díaz Ayuso, sino que era para lo que se estoy comentando, que la señora Díaz Ayuso, por lo que se ve, vive ahora en un piso de alquiler, que ya había, digamos, tramitado antes de lo del ático, en fin, no sé, yo ya digo que no tengo ni idea. Pero lo que sí digo es que, por ejemplo, he escuchado a nuestra amiga. Es que la verdad es que da mucho juego, da mucho juego, da muchísimo juego. La señora Díaz, doña Yolanda, que ayer y hoy, esta mañana, yo he visto ahí un short, ¿verdad? Un pequeño vídeo que estaba como muy ofendida, ¿no? Porque decían que, ay, Dios mío, no puede ser que no nos preocupemos por los derechos humanos, que ha habido 140 fallecidos, ¿no? Por esta invasión, bueno, ella dice por esta crisis humanitaria y no sé qué otras cosas. Mire, señora Díaz, y a todo lo del gobierno, ¿sabe lo que pasa? Que son otros 140 cadáveres, otros 140 muertos que están en su debe, en el debe de ustedes, del gobierno. Porque le voy a decir una cosa, si la frontera hubiera estado debidamente protegida, tras los avisos de todo el mundo, de todas las agencias de información de este país, y no solo de este país. Ayer tuvimos ocasión de enterarnos que estos que parece ser que también pretendían o que apoyaban a Marruecos y no sé qué, pues mire, Estados Unidos, según comentaba un periodista ayer noche, en un programa de televisión, Estados Unidos ya avisó también a los servicios de información de España de que esto iba a suceder, más que nada porque forman parte de la OTAN, lógicamente. Y claro, si tenemos miedo, si tenemos preocupación por aquellos atentados que puedan producir, ya saben quiénes, pues lógicamente están vigilantes. Hay servicios de información de muchos países allí también. Y también se informó con mucho tiempo de adelanto se compartió esa información y se alertó a las agencias, a CNI, a lo que corresponda, ¿verdad? Y aún así, también siguen diciendo que son los culpables. Aquí todo el mundo es culpable, ¿verdad? Todo el mundo es culpable. Y si eso se hubiera tenido en cuenta y si se hubiera blindado esa frontera, no estaríamos hablando de esas 140 muertos o más, que sí, claro, que son personas humanas, por supuesto, y no hubieran muerto si no O sea, si se hubieran puesto los medios para que eso no hubiera sucedido. Ni eso, ni todo lo que está sucediendo en Ceuta, ni todas esas, en fin, ya saben, ¿no? Todos esos problemas de seguridad, de todo tipo, que están sucediendo en esa ciudad, de ese asentamiento que tenemos ahí. Oiga, vaya usted a poner una sombrilla a las 6 de la mañana, que verá lo que le dice la policía municipal. O póngase usted dejo una tienda de campaña en una playa, que verán lo que pasa. Allí, aquello es el Far West. Bueno, pues, todo eso no hubiera sucedido si el gobierno hubiera hecho su trabajo. Porque todos los demás, policía, ejército, CNI, en fin, todas estas agencias, todo el mundo hizo su trabajo, menos los que tenían que tener en cuenta el trabajo de todas estas instituciones y haber hecho el suyo. Como no lo hicieron, pues el resultado es este. Otros 140 muertos que se podían haber evitado. Se podía haber evitado la muerte de todas estas personas, como se podía haber evitado la muerte de otras muchas. Se podía haber evitado esa desgracia en Valencia, si se hubieran puesto los medios, si se hubieran hecho las infraestructuras necesarias para que eso no hubiera ocurrido. Se podían haber evitado tantas muertes, ¿verdad? Yo no sé si tendrán conciencia o no. Se podían haber evitado si se hubiera llevado un mantenimiento en lo que ocurrió en Adamuz, ¿verdad? Todo eso se podría haber evitado. En fin. La verdad es que por momentos, como dije ayer, me entran ganas de desertar del mundo, ¿no? Como es el otro que decía, dice, que paren el mundo que yo me bajo. O en este caso, que paren este país que yo me voy de aquí. Yo no sé a dónde realmente, porque, en fin, podrían abrir una lista de inscripciones para poblar Marte. Pero bueno, el caso es que esto es lo que tenemos. Bueno, tenemos los recordatorios y tenemos, bueno, y lo importante, miren. Lo importante, ya saben que toda la información la tienen en nuestros, en todas nuestras redes. Aún así, se lo voy a recordar porque creo que, como también se dijo ayer, que si es que estamos siempre peleando, que si es que estamos siempre no sé qué, que si es que estamos, en fin, que no sé muy bien. ¿Qué es lo que esperan algunos? Porque mire, nosotros no solo no nos enfrentamos, sino que llevamos tendiendo puentes. Uy, no sé por qué esa palabra, ya sea en singular o en plural, no sé, como que se me atraganta, ¿verdad? Siempre estamos tendiendo puentes, estamos tendiendo la mano, ¿verdad?, para que podamos tener propuestas sensatas y conjuntas, pero oiga, es que no podemos hacer otra cosa. Es que si nosotros, por ejemplo, estamos haciendo y estamos solicitando un refuerzo extraordinario del servicio del taxi durante la celebración del Gran Premio de Fórmula 1 Madrid 2026, ante la elevada demanda de movilidad prevista, pues oiga, si es que hay otros que dicen todo lo contrario y que dicen que no pasa nada, no, que no, hombre, que no, si eso es todo un bulo. Que no hay una demanda extraordinaria. Que no, hombre, que no. Y si no, según ellos, pues no pasa nada, porque que esperen. Y añado yo, y si no, que cojan otro medio de transporte, ¿verdad? ¿Es así como lo pintan ustedes? Y ahora sí me estoy refiriendo concretamente, lo digo para que luego no tenga la pieta fina. Ahora sí que me estoy refiriendo, porque es una cuestión del taxi en concreto, me estoy refiriendo a la Federación Profesional del Taxi de Madrid. Sí, a ustedes. Me estoy refiriendo clara y contundentemente a ustedes. ¿Que es que no está justificado? Bueno, ¿y cuándo va a estar justificado? Cuéntenme ustedes, dígame, ¿cuándo va a estar justificado? ¿Cuándo para ustedes va a estar justificado un refuerzo extraordinario? Dígame. Dígame, oiga, ¿tienen ustedes otro programa? Ahora, en media hora, cuando acaba este, ¿tienen un programa? Miren, en vez de decir que si no sé qué, que si... Que el Miguel Ángel García está insultando a no sé quién. Yo no insulto a nadie, hombre. Si a mí no me hace falta insultar a nadie. Yo pongo sobre la mesa las cosas como son. Así que, ahora las dos, cuéntenos cuándo van a considerar ustedes que hay suficiente demanda como para ampliar el servicio. Cuéntenos cuándo. Díganos cuándo. Porque es que a ustedes no les parece bien nunca. Es que hace poco, cuando la visita del Papa, también decían ustedes que era innecesario. Que no. Vamos, cuando la visita del Papa, ahora con el Gran Premio, cuando hay conciertos, cuando... Da igual lo que ocurra en Madrid. Para ustedes, señores de la Federación Profesional del Taxi de Madrid, ¿se dan cuenta? Si yo no tengo pelos en la lengua, todos ustedes lo saben, ya me conocen. No tengo pelos en la lengua. Cuando quiero referirme a ustedes, lo hago claramente. Sí, sí, a ustedes. Ustedes, que si por ustedes fuera, el taxi estaría trabajando, tendría 12 horas de explotación al día, cada una de las licencias que prestamos servicio en el área de prestación conjunta. Eso si fuera por ustedes. Y las consecuencias ya las vimos, cuando persistieron en esa regulación, cuando ya no había lugar a ella. Y siguieron ahí, RQR, bueno, y siguen aún. Sí, ¿lo ven? Ahora me refiero a ustedes. Ahora digan lo que quieran. Ahora díganme, ¿les estoy insultando? ¿O qué estoy haciendo? Estoy diciendo que ustedes son como el perro del hortelano, que ni come el pan ni lo deja comer. Ustedes no sé a quién se deben, sé a quién se deben otros, o por lo menos esa es la impresión, otros, que no tienen que ver con el taxi. No sé a quién se deben ustedes, pero igual que cualquiera podía pensar que el gobierno se debe a Marruecos, no sabemos por qué, pues también cabría la posibilidad de que muchos titulares de ciencia se piensen que a quién se deben ustedes. ¿A quién realmente? ¿Para quién trabajan ustedes? Esa es la pregunta que se hacen desde hace mucho tiempo muchos profesionales del sector del taxi. Muchos. ¿Para quién trabajan ustedes? Porque es que cada cosa que hacen o cada cosa que intentan da la impresión de que las consecuencias son favorecer a los otros. Y el que no lo quiera ver, que vaya a San Gabino, si existe, a Ulloa o a Lana Frilú, a donde quieran, y se pongan unas gafas de esas de culo de vaso, porque vamos, no ven ni a un elefante a 2 metros. El que no quiera ver que lo que hacen, yo no digo que lo hagan a propósito, que conste, no lo sé si es ineptitud, si es por voluntad propia, si es por lo que sea, no lo sé. Lo que sí sé es que cada medida, cada propuesta, cada actuación que hacen ustedes, miembros de la Federación Profesional, perdón, Junta Directiva de la Federación Profesional del Taxi de Madrid, lo que consigue, las consecuencias son favorecer a los otros. Insisto, obviamente no tengo ni muchísimo menos, ni tengo pruebas, ni sé lo que está en sus cabezas. Si lo hacen adrede, si lo hacen por ineptitud, si lo hacen porque no se enteran de nada, o no lo sé, no, realmente no lo sé. Pero hay un hecho claro, rotundo y palpable. Cada vez que mueven un dedo es para favorecer a los otros. Y si no, hagan balance. Hagan balance de todo lo sucedido desde que esta junta directiva está a cargo de la Federación Profesional del Taxi de Madrid. Yo estoy completamente seguro de que habrá personas en esa casa que, hombre, tendrán un poquito más de sentido común. O por lo menos tendrán un poquito más de visión para, no sé, para darse cuenta de algo que es una realidad aplastante. Sinceramente lo digo. Ahora digan lo que quieran. Pero eso sí, lo van a hacer con motivo. Con motivo. ¿Por qué? Pues hombre, muy claro. Tan claro como lo claro que yo hablo. En este caso son ustedes, miembros de la Junta Directiva de Federación, que se han vuelto a negar en rotundo, que han vuelto a decir que es totalmente innecesario un refuerzo para este evento del fin de semana, con cientos de miles de visitantes para esta carrera de Fórmula 1, han vuelto a decir que no es necesario. Y antes de poner esta canción, muy maja, muy simpática, a mí ya es que me da miedo. No sé si me da miedo un psicópata como el que actúa en esta película, o me dan miedo personas que están a cargo de una asociación que pretende dirigir los destinos del sector del taxi. No sé qué me da más miedo ya, a estas alturas, ¿eh? Pero repito, que me dirijo a ustedes, sí, claramente. No pueden manipular ni decir que si yo, no, lo estoy diciendo claro, ¿verdad? Y aquí estoy. Por cierto, dentro de poco creo que es la cena de radioteléfono. Allí nos veremos, ¿eh? Podremos hablar tranquilamente. Va, hay tiempo. Podremos hablar tranquilamente, porque se trata de eso, de hablar, de dialogar, lo que hemos intentado muchas veces. Y podremos hablar de tanto que, oh, la unidad del sector, pero siguen vetándonos, ¿verdad? Para pide taxi, ¿no? Siguen en ello, ¿no? ¿A que sí? Porque somos muy malos, ¿verdad? Somos muy malos. ¡Ay! ¿Qué hubiera sido de su sección de radioemisora si no hubiera sido porque les concedieron entrar en pide taxi, ¿verdad? ¡Ay, ay, ay, ay! ¡Ay, qué cosas pasan! Y nosotros, aquí, en esta casa, esta junta directiva, a pesar de los pesares, a pesar de las zancadillas de todo tipo, internas, externas, medio pensionistas, pues hemos sacado adelante, estamos sacando adelante esta casa. Y estamos cumpliendo con todos nuestros compromisos. Y está el servicio del radiotaxi perfectamente. Aquí no se debe un solo euro a nadie. Aquí no se piden derramas y más derramas para nada. Aquí actuamos con lógica y de manera consecuente. Y si tenemos que acudir a cualquier juzgado para lo que sea, pues lo haremos, siempre y cuando, en fin, haya un mínimo de posibilidades de conseguir algo, no de, además de no conseguir nada, pagar las costas. Porque no pasa nada si al fin y al cabo pedimos una derrama y que paguen los socios, ¿verdad? Qué bien, ¿eh? ¿A que sí? Bueno, voy a dar paso a una llamada, contestaré después porque voy a poner la música y, pero vamos, no quiero dejarle con la palabra en la boca. Buenos días.
1: ¿Qué tal, Miguel Ángel? ¿Qué tal? Soy Moisés.
0: ¿Qué tal, Moisés? ¿Cómo está usted?
1: Pues nada, yo estoy, joder, te estoy oyendo y tal, y venga, aquí en este púlpito que tienes y tal, y es que es tremendo, o sea, oírte todos los días ahí. Pero, escucha, yo entiendo, si yo fuera, estuviera en tu postulado situación, de un pensaría que los incompetentes son los que me representan a mí. Y en este caso vosotros, si yo estuviera en gremial. Es decir, lo habéis hecho en tiempo y forma. ¿Qué datos habéis llevado? ¿En qué os basáis? Es evidente que es la primera vez que hay algo de esto. Y vosotros, como siempre, es que darle un poquillo más, no sé, al intelecto, darle un poquito más vuelta. ¿Por qué no pide para que haya taxis una salida de 8 euros la salida de estación, cuando no la del aeropuerto? Que siempre estás igual. ¡Que el taxista venga a la calle! Y sin probar nada, sin llevar ni medio dato lleváis. Entonces yo insisto que a lo mejor los incompetentes sois vosotros, que no lo hacéis ni en tiempo ni en forma. ¿Esto cuánto hace que se sabía que iba a haber un... Pero es que siempre os pasa igual. Hombre, deja ya, porque, a ver, a mí es que ya es que me da pena, y luego al final os lo dan y estáis siempre igual. Es decir, que habéis llevado datos, lo habéis hecho en tiempo y forma. Coño, mira, pide haber una salida ahí de un mínimo de ahí, como de la estación o lo del aeropuerto, coño, darle un poquillo ahí, no sea siempre el doble de flota, ahí tiene que curar el doble. Con que tú no te lo creas, es curar un fin de semana, pero bueno, a ti eso. Yo sé que tú cuentas que en tu licencia, por ejemplo, seguro que cuentas con todo el personal para cubrir el fin de semana, yo estoy seguro. El señor Miñambre es igual. Tenéis varios asalariados para cubrir y todo, la persona que ve esto desde el punto de vista empresarial, tenéis un montón de trabajadores para cubrir. Pero yo qué sé, hacedlo bien y no nos deis aquí. Oye, tío, es que ya, en fin, no sé, a mí es que me da hasta pena, Miguel Ángel, te lo digo de corazón, ¿sabes? Venga.
0: Gracias, Moisés, muchas Hola. Gracias, hombre. Gracias.
1: No, hombre, a ti, venga.
0: Adiós.
1: Si tienes su
0: estilo, venga. Ok, gracias, señor. No sé cuál es el apellido. Moisés, gracias, Moisés. Gracias, Moisés. Me hace gracia. Ah, que le damos penita. Bueno, no pasa nada. La verdad es que a mí me da más pena usted. Sinceramente. Más que nada porque, en fin, su discurso no cala mucho. Dice que yo tengo un púlpito, pues igual que el que tenían ustedes, ¿eh? De poco le sirvió, la verdad. Porque, bueno, no sé si ustedes estarán de acuerdo o no con lo que hace su junta directiva, la de usted. O a lo mejor ya también abandonó el barco. Como no confiaron los socios en usted, pues a lo mejor se ha ido. No lo sé, ni me importa, la verdad. Pero vamos, que me diga que damos penita. No, mire, usted no tiene ni idea de si hemos presentado informes o no, de cuándo los hemos presentado, de si tenemos conductores asalariados, tanto el presidente como quien les habla, de si, o sea, tenemos ahí no sé cuántos conductores asalariados, los tenemos además a 4 horas, tenemos 18 cada uno en cada uno de nuestros coches, ¿verdad? Pero usted no tiene ni idea de nada. Usted además habla como si fuera el gran hermano del taxi. No solo es usted, que hay unos cuantos más. Hay unos cuantos más que deben ser que están conectados con algún satélite y tienen todo así a la vista, ¿verdad? Tienen unos informes tremendos. Ustedes sí, y nosotros no. Según usted, pues lo que le digo, ¿no? ¿Eh? Que bueno, pues no hemos enviado informe, no hemos dicho nada. Verdaderamente, a mí no, mira, sinceramente, le voy a ser sincero y voy a corregir. A mí usted no me da ninguna pena, porque, mire, considero que sería degradante para usted que a mí me produjese pena. Si usted pretende degradarnos a nosotros o infravalorarnos o tal, diciendo que le damos pena, pues oiga, diga usted lo que le dé la gana. A mí usted no me da pena. Porque además, le voy a decir una cosa, usted es una persona que tiene un discurso muy peligroso y muy contraproducente para el sector del taxi. Sinceramente se lo digo, desde mi punto de vista, desde mi humilde punto de vista. Y a mí eso no me puede producir pena, en todo caso preocupación. Y no solo a mí, yo creo que le preocupó bastante incluso a los socios de su asociación que no le dieron la confianza, pero vamos, ni por asomo. Así que imagínese cómo será el asunto, ¿eh? Bueno, que ahora me he anticipado y he dicho que no iba a contestar, y ahora contestaré en el momento que escuchen esta canción. Ya digo, es como si dijera yo también que me da pena el de la película, ya saben, ¿no? ¿Eh? El silencio de los corderos, ahí va.

pues seguimos con el programa. Este, ya digo, es el tema central de la película El silencio de los corderos. Ya saben, había un tipo, un psicópata que se comía a las víctimas. Luego había otro que resulta, bueno, no voy a estipar en la película, pero imagino que la habrán visto todos. Pero bueno, ya saben que era, iba de un psicópata que al que intentan coger a través de otro psicópata. Que mataban a personas. La verdad es que, y ahora, escuche, lo voy a aclarar, hablo en genérico, en genérico. Ya no solo me refiero a este país, me refiero incluso al mundo mundial. Tenemos a un montón de psicópatas que matan lentamente, poquito a poquito, gotita a gotita, ya sabes, ¿no? Ese efecto de la gota, ¿no? Contra la roca, Gota a gota, ¿verdad? Pues que van matando a sus poblaciones y que parece que no pasa nada. Tenemos aquí en nuestro país también algún ejemplo, ¿verdad? ¿A que sí? En fin, estamos rodeados de psicópatas. ¿Qué le vamos a hacer? Bueno, pues lo dicho, Moisés, ¿verdad? Moisés, sí. Lo dicho, Moisés, que es lo que hay. Mire, a usted le podríamos haber encargado también que vigilara la frontera. Seguramente sabría usted decirnos cuántos invasores, concretamente cuántos, no con decimales, obviamente, porque, en fin, no pueden existir los decimales, pero el número exacto de los asaltantes, o incluso de los que hay ahora. ¿Podría usted llamar al gobierno para decir, oiga, que yo que sé absolutamente todo del sector del taxi, cuántos trabajan, cómo trabajan, si tienen conductores, si no tienen conductores, si hace falta coches, si no hace falta coches, si hay que dar informes, si hay que no hay que dar informes? Pues hombre, échenos un favor, háganos un favor a todos y échenos un cable. A ver si así nos aclaramos de qué es lo que está pasando, ¿sabe usted? Así que vuelvo a repetirle lo mismo, que los informes, si es que da igual. Mire, nosotros podríamos presentar 50.000 informes. Podríamos encargárselo incluso al inspector Gache. A la inteligencia estadounidense, a la inteligencia rusa, a la inteligencia israelí, a la inteligencia iraní. Podríamos encargar 1.000 informes. Si usted iba a decir lo mismo, que no hacen falta y que usted lo sabe. Entonces, dígame. Aparte que, repito, usted no tiene ni idea de los informes o de lo que se haya presentado o lo que no se haya presentado. No tiene ni idea. Pero, sí, como hablar es gratis, pues ya sabe. Bueno, como les iba diciendo, una medida encaminada, es que me he quedado ahí, una medida encaminada a garantizar un servicio eficaz, facilitar los desplazamientos y reforzar el papel fundamental del taxi de Madrid durante uno de los grandes eventos del año, ¿vale? Esto lo tiene en nuestra página web, en fin, en todos los sitios.

0: son cuatro gatos, qué mala. Y si no, que esperen, no pasa nada, que esperen. Esto lo va a llevar consigo, y esto va a ser, pues eso, ¿no? Lo va a llevar consigo hasta que se vaya de este sector. Y ojalá que fuese lo antes posible, aunque no sé qué es peor, si lo que se va o lo que se queda. Y vuelvo a hablar de la federación, para que conste en acta. Cuando el propio presidente actual de la federación dijo en un programa de radio, que no me lo ha contado nadie, que lo escuché yo con mis oídos, que hombre, que esperen los usuarios un sábado a las 3 de la mañana, que también los taxistas esperamos un lunes a las 11 de la mañana que haya clientes. Cuando alguien es capaz de decir esto y de representar al sector del taxi, incluso siendo la mayoritaria del sector, pues apaga y vámonos. Venga, voy a dar paso aquí a... Buenos días. Buenos días. Oiga, apague la radio, que es que estamos ya... va con retardo y entonces tiene que hablar.
1: Buenas tardes, Miguel Ángel. Soy Ángel.
0: Hombre, otro de nuestros fervientes oyentes y admiradores. Muchas gracias. ¿Qué tal está usted?
1: Oye, sigues con la misma mataca. Llevas un mes y medio de vacaciones y sigues con la mataca de siempre. Vamos a ver. ¿Para qué quieres reforzar? Mira, una regla de tres simple: a más taxis, menos servicio y menos recaudación. Entonces, ¿para qué vas a un refuerzo? Pero si es que ya no trabajas en taxi, Miguel Ángel, tú lo que haces es por tu conductor, y resulta que tu conductor se tendría que cabrear contigo por eso, porque a más taxis va a ser menos taxis. Menos servicios y menos recaudación. Es decir, una regla de tres simple. Y sigues con la misma mataca. Es verdad, eso no ha dicho Federación. Para ahora ya no es como los años 70-80, que ibas al despacho del concejal de turno para pedir un refuerzo, para pedir lo que sea y todo lo demás. Bueno, o tenía buenas relaciones y ponía la forma roja al Partido Popular. Y ahí, bueno, hay varios antecedentes, como por ejemplo, que el señor Clemente Torres, que fue presidente de la Asociación Gremial, pues luego fue concejal del distrito de Arganzuela. Y hay un poquito más ejemplos que te puedo dar. Yo qué sé, ahora se me ha ido, pero vamos. Bueno, ya está, se me ha ido.
0: Venga, bueno, pues ya está, venga, pues gracias.
1: Ahora mismo ya no es como antes, ahora tienes que pedir con antelación. Tres o cuatro, tenías 14 meses, pues ya se sabía las fechas de la Fórmula 1, de hacer un informe, datos y objetividad de por qué se pide el refuerzo, Miguel Ángel. Y punto. Es así como se funciona, pues si no sabéis. Pues bueno, pues ya sabéis que en la cumbre de la OTA, cuando pidiste ese refuerzo, bueno, se denunció al final, y bueno, luego ya pues ya sabes que por la tarde se tuvo que suspender ese refuerzo. En fin, venga, nada más, Miguel Ángel, no lo tomes a nada. Tú y yo estamos en las antípodas de la ciudad del taxi, pero vamos. Yo contigo pues tengo una relación muy cordial. Venga, saludos en buen programa, Miguel Ángel.
0: Bueno, muchas gracias, señor Calero. Muchas gracias, señor Calero. Es que, perdona, me tengo que reír. Ya sabes que no, o sea, me río contigo, no de ti. Eso queda claro. Y que quede claro. Y es cierto que yo aprecio al señor Caldeiro, pero vamos, no. Por supuesto que estamos en las antípodas. Por supuesto. Mira, Caldeiro, debe ser que tú eres como el anterior interviniente, eres otro mentalista. Es que esta conoce mi vida, no sé. Oye, Caldeiro, ¿me puedes explicar qué es lo que voy a hacer esta tarde? Porque ni yo mismo lo sé, pero seguramente tú sí. No sé si es que me sigues o tienes encargado a alguien que me siga, sabes lo que yo hago, lo que no hago, si trabajo, si no trabajo, si voy aquí, si voy allá. Esto me parece asombroso. Ya no es solo que sean mentalistas ustedes, sean el gran hermano del sector del taxi, sino que también lo son de mi vida personal en concreto. Me encanta aquello. Por cierto, dice que no estamos en los 60 ni los 70, claro que no. Es que ahora tenemos competencia. Competencia de todo tipo. Porque miren, hasta los car sharing son competencia nuestra, hasta la bicicleta son competencia nuestra. Todo eso es competencia nuestra. Precisamente por eso

se trata de que dice, no, es que cuanto más taxis, menos recaudación, ya, pero ese es su, es que luego tiene otra parte. Porque si hay más taxis, y aunque recuerde, recaudasen un poquito menos cada cual, el sector del taxi en general recaudaría mucho más. No sé si eso se le ha olvidado, señor Caldeiro, igual sí. Se le ha olvidado. Pero claro, por esa, digamos, regla de tres que usted aporta aquí en este programa, pues entonces, oiga, salga usted a trabajar solo y seguramente haga usted una recaudación tremenda. Pero llegará un momento en que ya, pues el taxi no recaudará, porque dirá, oiga, ¿para qué voy a buscar un taxi si no hay? Tengo este medio de transporte, este, que están 24/7. ¿Para qué voy a recurrir al taxi? Si tengo, repito, este medio, todos estos medios, hasta el tren de San Fernando, para desplazarme. Por lo tanto, el taxi no me soluciona nada, no representa nada en el transporte de personas en la ciudad. Por lo tanto, pues oiga, déjenlos ahí, y si no, los mandamos a todos a un museo, y ya está, y asunto resuelto. ¿Para qué, verdad? ¿Para qué? Oiga, si es que... Y además, en esa ecuación nunca incluye a que cuanto menos taxis haya en la calle, más posibilidad hay de que los servicios los hagan otros. Eso no cuenta en la ecuación tampoco. Porque yo cuando salgo, por ahí, no que salga mucho, pero cuando salgo, pues, hombre, yo siempre uso taxi, me daría igual, de verdad, me daría igual esperar y me da igual esperar. O llamar por teléfono o lo que sea. Pero en general el público, cuando intenta coger un taxi y no hay, pues a lo mejor opta por otra, o a lo mejor directamente opta por otra medio de transporte. Pero cuando ve un taxi aparecer con una luz verde, levanta la mano y dice, ¿para qué voy a esperar? Y si eso deja de suceder, pues ¿para qué estamos nosotros, Caldeiro? Dígame usted, ¿para qué estamos nosotros? ¿Para qué? ¿Para estar tomando Brugal con Coca-Cola en el bar de la esquina? Digo yo, no sé. ¿Por qué diré eso del Brugal con Coca-Cola? No lo sé. Bueno, es igual. ¿Qué? Y luego nos dice a nosotros de Paco Martínez Soria. Mire, cuando Paco Martínez Soria solo estaba el taxi. Solo. Nada más. Entonces, o esperabas o te ibas en el tren de San Fernando. Y hombre, si se tenían que ir un poquito lejos, pues como que no, ¿verdad? Y entonces la gente esperaba. Pero es que eso ya no sucede. Claro que no estamos en los 60 ni en los 70. Efectivamente, justamente por eso. Porque esto es una actividad económica. Y si nosotros no facilitamos el servicio para tener una rentabilidad económica, ya lo harán otros, no pasa nada, ya lo harán otros. Y eso es lo que pretenden ustedes. Joder, yo es que de verdad. Luego dice que si yo me repito, pues más o menos igual que usted. Digo yo, ¿eh? Y le voy a decir una cosa, mire, si usted ve el debate del Estado de la Nación de hoy, pues más o menos será el mismo que el del mes pasado, que el del otro, que el del otro, que el del otro, que el del otro, que el... O sea, que el del miércoles pasado, el otro. Y el miércoles que viene será lo mismo, igual, será lo mismo. Pero las soluciones brillan por su ausencia. En estos momentos, y por eso digo que lo que se habla en los taxis, ¿cómo no se va a hablar en los taxis de Ceuta? Si tenemos allí a todos los ceutíes, españoles, más españoles que muchos españoles, y resulta que los seguimos teniendo abandonados, y dicen, no, es que esto es muy complejo. Sí, claro, sí, efectivamente, sí, cuando ya se te ha metido el problema hasta la cocina, pues claro, ya es más complejo. Si hubieras cortado de raíz el problema, evitando que esto sucediera, insisto, ni habría habido muertos, ni habría habido atracos, ni ya saben, violaciones, ni, en fin, todo eso se hubiera evitado. Y seríamos super mega humanitarios, ¿a que sí? Efectivamente. Y si no, que se lo digan al Mohamed este, o como se llame, ¿eh? Que bien que ha hecho una autopista que la ha denominado Donald Trump, por cierto. Y bien que ha hecho estadios y sigue haciendo estadios para albergar el Mundial, ¿eh? Qué cosa, ¿verdad? Y bien que es el tío más rico, uno de los más ricos del mundo, ¿eh? Que tiene palacios de kilómetros cuadrados y que tiene hasta las estatuas de oro y no sé cuánto, no sé qué. Ahora eso sí.
los que verdaderamente lo están pasando mal en Marruecos, pues hombre, en vez de venir para acá a intentar malvivir, lo que tenían que hacer es lo que se hizo aquí en España, lo que se ha hecho aquí, es intentar que las condiciones de vida sean mejores allí. ¿Y cómo se hace eso? Pues protestando allí, intentando evitar que suceda lo que está sucediendo. En fin, ya saben, lo que hace cualquier persona de cualquier país. Intentar mejorar las cosas en su casa. En fin, Caldeiro, que yo la verdad es que ya he echado de menos tus intervenciones, porque sinceramente es que son muy, muy simpáticas, la verdad. Son muy simpáticas. ¿Qué quieren que les diga? Y yo además pues procuro tomármelo pues con filosofía y con humor, ¿no? Porque yo de verdad no pretendo ni faltar el respeto a nadie, ni mucho menos a usted, Caldeiro, ¿eh? Que ya digo que yo me río con usted, no de usted ni mucho menos. Y bueno, ¿y qué vamos a hacer? Usted tiene sus ideas y yo tengo las mías. Y luego ya, que es lo que decimos siempre, luego ya los oyentes pues calcularán. Mire, voy a poner una hoy de despedida, vamos a poner una canción. Es que no sé qué pasa con el ordenador, que me está boicoteando. No sé si alguno me lo está manejando desde algún sitio. Igual me han infectado con el Pegasus. Vaya usted a saber. No sé, cualquiera sabe. Entonces le voy a decir, mire, de acuerdo con usted. Así que, como estoy de acuerdo con usted y con todo el mundo, pues le dejo esta canción de U2, Ride With You. Y ya pues mañana continuamos, ¿vale? Venga, hasta mañana.

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Jorge Ramos Calderón, desde Corazón Tropical, la radio que une a Europa y América, la defensa del depuesto dictador de Venezuela, Nicolás Maduro, pidió esta semana a un juez federal de Estados Unidos desestimar el caso penal en su contra, bajo el argumento de que goza de inmunidad soberana como jefe de Estado, según consta en el expediente judicial. El abogado Barry Pollack presentó dos mociones ante el tribunal, una para cerrar toda la acusación y otra, de forma alternativa, para retirar únicamente el cargo de conspiración para cometer actos de narcoterrorismo. El dictador venezolano permanece detenido en una cárcel federal de Brooklyn, Nueva York, desde su captura en Caracas el pasado 3 de enero por fuerzas estadounidenses. Para Corazón Tropical en Madrid, con todos los temas en todo momento, soy Jorge Ramos

pero no sabías que era ajeno. Si razonablemente no había forma de evitar esa equivocación, hablamos de un error de tipo invencible. Pero si pudiste evitarlo actuando con el debido cuidado, el error es vencible y la ley lo equipara a la imprudencia. Ahora observa la diferencia. En el error de prohibición, la persona sabe lo que está haciendo, pero cree equivocadamente que la ley se lo permite. Y aquí tampoco basta simplemente con decir, yo no sabía que estaba prohibido. Si ese error era realmente invencible, la persona no será penalmente responsable por esa acción u omisión. Pero si podía razonablemente conocer la prohibición y superar su equivocación, estamos ante un error vencible y la pena podrá reducirse conforme dispone la ley. Quédate con esta forma. Si me equivoco sobre los hechos, error de tipo. Si conozco los hechos, pero me equivoco sobre si está prohibido, error de prohibición. Y en ambos casos hay una pregunta fundamental. ¿Podría razonablemente evitarse el error? Porque en derecho penal, a veces, entre ser responsable o no serlo, puede existir una diferencia aparentemente pequeña. Lo que la persona sabía, lo que podía saber y aquello que razonablemente podía evitar. Soy Darío Nin y esto es Juris Cápsulas, porque conocer la ley

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15: Muy buenas a todos, ¿qué tal estáis? Bienvenidos. Hoy tenemos un programa que va a ser una trilogía. Un programa en el cual, pues, vamos a hablar de tres casos de la multinacional de negro. Como ya sabéis, ya no voy a hablar de la actualidad del sector del taxi y me voy a dedicar única y exclusivamente a hablar de cosas históricas. Así que, queridos amigos, hoy arrancamos aquí. Así que, bienvenidos. Sentaros bien, poneros el cinturón, no vaya a ser que Pere Navarro, pues, se enfade. Y nada, arrancamos. Nos han vendido una mentira envuelta en papel de regalo tecnológico. Durante la última década, las corporaciones de Silicon Valley nos han convencido de que son los salvadores del mundo moderno. Nos hablan de los algoritmos eficientes, de economía colaborativa, de disrupción en la sostenibilidad, y nos presentan aplicaciones con interfaces limpias y colores amigables que con solo pulsar un botón prometen solucionarnos la vida. Pero detrás de esta fachada impoluta hay algo más. Detrás de las campañas millonarias y de los discursos inspiradores se esconde una realidad mucho más oscura. Una realidad que tiene más que ver con las tácticas del crimen organizado que con la innovación empresarial. Cuando las grandes plataformas de transporte decidieron expandirse por el mundo, no pidieron permiso. Irrumpieron en ciudades de todos los continentes, saltándose a la torera cualquier tipo de regulación local. Operan sin licencias, sin normativas de seguridad, esquivan los impuestos que asfixian al sector tradicional, que revientan las reglas del juego. Quiero decir que revientan las reglas del juego los de negro. Para estas corporaciones, las leyes no eran límites, eran simples obstáculos técnicos que había que aplastar con dinero. Y cuando los ayuntamientos y la policía decidieron invertir para proteger la legalidad y al taxi oficial, por supuesto, comenzó una auténtica guerra en el asfalto. Lo lógico es que las autoridades que impusieran la ley, ¿no? Los inspectores y los policías de paisano empezaron a hacer lo que mejor saben hacer: hacer trampas. Se descargaban esas aplicaciones y pedían un vehículo. Cuando el conductor pirata aparecía, le caía la sanción monumental y la grúa se llevaba el coche. Esto suena a alguno, ¿no? Era un clásico. Un juego de gato y el ratón, o del ratón y el gato. Sin embargo, las autoridades subestimaron a su enemigo. No se enfrentaban a una simple red de infracciones, se enfrentaban a un imperio tecnológico global con los mejores ingenieros y piratas informáticos en nómina. Y aquí es donde nuestra historia da un giro de película de espías. La plataforma no acudió a los tribunales ni buscó el diálogo. Desde sus oficinas centrales diseñaron un arma digital secreta para cazar a los cazadores. Si la policía usaba la aplicación para atraparlos, ellos usarían un código informativo para cegar a la policía. Desarrollaron un sistema de contraespionaje brutal. Rastreaban tarjetas de créditos, analizaban modelos de teléfono y dibujaban fronteras invisibles alrededor de las comisarías. Todo con un único objetivo: atrapar a los agentes de la ley en una realidad paralela. Les mostraban en sus pantallas mapas llenos de coche fantasma, que jamás llegarían a recogerlos. Hoy vamos a destripar uno de los mayores escándalos de la historia reciente. Un caso donde quedó demostrado que los

Y para empezar el acto 1, que lo vamos a titular El espejismo en el asfalto, vamos a otoño del año 2014. Vamos a la ciudad de Portland, en Estados Unidos, en Oregón. Es una noche fría, una de esas noches donde la lluvia fina y constante convierte el asfalto en un espejo oscuro. Una de las aceras del centro de la ciudad, hay un hombre de pie, resguardado bajo un paraguas, mirando fijamente la pantalla de su teléfono móvil. No es un turista perdido, no está esperando a un amigo. Ese hombre es un inspector de transporte del Ayuntamiento de Portland, un funcionario público. Y esa noche está de caza. Para entender por qué este inspector está plantado en la calle de madrugada, tenemos que retroceder un poco y entender el contexto de la época. En 2014 hay una empresa, una multinacional de negro, que ya todos sabéis, que estaba en plena fase de expansión salvaje. Su modelo de negocio era tan simple como ilegal en la mayoría de las ciudades. Llegaban, activaban su aplicación y empezaban a mover pasajeros. No pedían permiso al ayuntamiento. No pagaban las carísimas licencias que asfixian a los taxistas tradicionales. No pasaban controles de antecedentes penales ni revisiones mecánicas. Ni pagaban los seguros de responsabilidad civil obligatorios para el transporte de viajeros. Era competencia desleal en su estado más puro. Una bofetada en la cara de miles de familias de taxistas que jugaban con las reglas. El ayuntamiento de Portland había sido muy claro con la empresa de Silicon Valley. Aquí no podéis operar. Les advirtieron que si encendían la aplicación sin tener licencias habría consecuencias legales severas. Pero a los directivos de la plataforma, que nadaban entre miles de millones de dólares de fondos de inversión, las advertencias de un ayuntamiento local les daba exactamente igual. Con una arrogancia brutal, ignoraron la ley y activaron el servicio. Al día siguiente, las calles de Portland se llenaron de coches particulares haciendo de taxis piratas. Ante ese desafío, la ciudad decidió contraatacar. Si la empresa jugaba sucio, el ayuntamiento aplicaría la ley con mano de hierro. Y la estrategia era la más vieja y efectiva del mundo, la trampa del cebo. Equipos de inspectores y policías de paisano se desplegaron por toda la ciudad. Su misión era sencilla: descargar la aplicación en sus teléfonos personales, registrarse con un nombre falso y pedir un viaje. Cuando el conductor ilegal llegaba al punto de recogida y abriera la puerta, el inspector sacaría su placa. Identificación, multa de varios miles de dólares por transporte ilegal de pasajeros y, lo más importante, llamar a la grúa para inmovilizar el vehículo. Golpearles donde más duele, en el bolsillo y en la flota. Y así es como volvemos a nuestro inspector bajo la lluvia en esa acera de Portland. El plan está en marcha. Abre la aplicación, la pantalla se ilumina y le muestra ya el clásico mapa interactivo. El inspector sonríe, a su alrededor en la pantalla del móvil puede ver hasta 4 pequeños iconos de coches negros dando vueltas por la misma manzana. Están ahí mismo, a menos de 2 minutos de distancia. Toca la pantalla, pulsa el botón para solicitar el viaje. El sistema piensa durante unos segundos y de repente la pantalla parpadea y aparece la foto de un conductor, la matrícula y el modelo de coche. Tu conductor está en camino. El inspector se prepara, se ajusta la chaqueta y repasa manualmente el procedimiento para multar al infractor. Pero entonces ocurre algo extraño. Apenas unos segundos después de haber aceptado el servicio, la aplicación emite un pitido. El viaje ha sido cancelado por el conductor. El inspector frunce el ceño, piensa que el chofer se ha equivocado, que ha cogido otro pasajero por la calle. No pasa nada. Vuelve a mirar el mapa, sigue habiendo 3 coches dando vueltas a su alrededor y vuelve a solicitar el viaje. El sistema le asigna otro conductor diferente, llegando en un minuto.

Héctor levanta la vista hacia la carretera, buscando las luces del coche, pero de nuevo, cancelado. El inspector intenta pedir un coche por tercera vez, luego la cuarta. El resultado es siempre el mismo. Los conductores aceptan el viaje y misteriosamente lo anulan a los pocos segundos. Frustrado, el inspector mira fijamente el mapa en la pantalla de su teléfono, ve los iconos de los coches bajando por la calle principal y ve como uno de esos iconitos negros gira en la esquina y enfila directamente hacia donde él está de pie. En la pantalla de su móvil, el coche está pasando exactamente por delante de sus narices. El inspector aparta la vista del teléfono y mira a la calle de verdad. Mira el asfalto mojado. La calle está completamente vacía. No hay faros, no hay motores, no hay ningún coche. Vuelve a mirar el teléfono. El coche sigue ahí, moviéndose por el mapa digital. Vuelve a mirar la calle, nada, solo el sonido de la lluvia. En ese momento el inspector se le hiela la sangre, se da cuenta de que algo va terriblemente mal. No se trata de un error de conexión, no es un fallo de GPS. El inspector acaba de darse cuenta de que el mapa que tiene en sus manos es una mentira. La empresa tecnológica ha hackeado su cuenta. Saben quién es, sabe que es un inspector del ayuntamiento, saben exactamente en qué calle está parado y qué está intentando hacer. Y en lugar de bloquearle la cuenta o prohibirle el acceso, han hecho algo mucho más sádico y perverso. Le han inyectado un código informático falso. Lo han metido en una simulación, en una cárcel digital. Esos iconos negros que se mueven por su pantalla no son vehículos reales. Son coches fantasmas, espejismos generados por el ordenador en las oficinas de Silicon Valley, diseñados exclusivamente para engañarle a él. Mientras el inspector está ahí, calado hacia los huesos, la mojadura que tiene encima, intentando cazar sombras, los verdaderos conductores de la plataforma están recogiendo clientes en las calles de al lado, operando de forma ilegal, con total impunidad y riéndose de la policía. El gigante tecnológico no solo ha evadido la ley, ha creado una realidad paralela para cegar a las autoridades. El inspector, parado en medio de la acera de Portland, acaba de descubrir que está luchando contra un enemigo invisible. El programa secreto se llama Greyball. Acaba de entrar en acción. Y esto solo es el principio. Nos vamos al acto 2, la maquinaria del espionaje corporativo. Dejemos atrás la lluvia del asfalto mojado y al inspector frustrado por las calles de Portland. Vamos a viajar a miles de kilómetros de allí. Vamos a la soleada California, al corazón de todo, Silicon Valley. A las oficinas centrales de la empresa. Rodeadas de cristal, cafeterías de diseño y mesas de ping-pong. Allí, el lema no oficial de los directivos era una frase muy famosa en el mundo tecnológico. Muévete rápido y rompe cosas. El problema es que con su expansión global, las cosas que estaban rompiendo eran códigos penales. Las ordenanzas municipales y el sustento de cientos de miles de taxistas legales en todo el mundo. Para los altos ejecutivos, esta corporación, la ley no era un límite moral. Para un ingeniero de software, una ley restrictiva es simplemente un bug, un error de sistema que hay que esquivar mediante programación. Pero la realidad en las calles estaba empezando a ser muy costosa. Las autoridades de ciudades como París, Seúl, Boston, Madrid o Portland estaban haciendo su trabajo. Cada vez que un policía de paisano cazaba a un conductor pirata, la empresa tenía que pagar miles de dólares para sacar el coche del depósito municipal, a quien se lo hayan pagado. Además, si los conductores veían que la policía los arrestaba constantemente, tendrían miedo y dejarían de trabajar para la aplicación. El negocio multimillonario estaba en peligro. Ante esa amenaza, la cúpula directiva tomó una decisión
precedentes en la historia empresarial moderna. En lugar de sentarse a negociar con los ayuntamientos o adaptar su modelo de negocio a la legalidad, decidieron ir a la guerra. Reunieron a un equipo de élite, ingenieros de software, analistas de datos, expertos en ciberseguridad y, según algunas fuentes, exmiembros de agencias de inteligencia. Su misión era crear un escudo invisible, un sistema capaz de detectar a cualquier inspector o policía del mundo antes que siquiera pudiera pedir un coche. Así nació el programa secreto conocido internamente como Greyval. Quedaros con esta palabra, Greyval, la bola gris. Pero, ¿cómo funciona realmente? ¿Cómo sabía una aplicación instalada en un teléfono quién era un cliente normal y quién era un policía encubierto? La respuesta es aterradora. Para alimentar el sistema Greyval, la empresa desarrolló 4 métodos de rastreo que rozaban el espionaje de Estado. Vamos a desglosarlo uno por uno, porque aquí es donde se ve la verdadera cara de la tecnología. El primer método son las geovallas o el cerco invisible. La empresa cogió un mapa digital de cada ciudad conflictiva y empezó a dibujar círculos invisibles. Rodearon cada comisaría de policía, cada sede de ayuntamiento, cada oficina de aeropuerto o departamento de transporte. Incluso tenemos, digamos, supuestamente certeza o no certeza de que también a los taxistas en los propios aeropuertos o en cualquier sitio. El algoritmo estaba programado para vigilar esas zonas a las 24 horas del día. Si un usuario abría la aplicación de forma repentina desde el interior de una comisaría o en una cafetería de enfrente donde desayunaban los agentes, saltaba la alarma. El sistema marcaba ese teléfono como altamente sospechoso. El segundo método es el rastro del dinero. Cuando te descargas una aplicación de transporte, lo primero que te pide es que vincules una tarjeta de crédito. La empresa tecnológica analizó los códigos numéricos de esas tarjetas. Buscaban lo que se conoce como el número de identificación bancaria, o BIN. Con esa información podían saber exactamente qué entidad financiera había emitido la tarjeta. Si descubrían que la tarjeta estaba vinculada a una cooperativa de crédito policial, a una cuenta de gastos del ayuntamiento o a un sindicato de las fuerzas de seguridad, el usuario quedaba marcado automáticamente. El tercer método, el perfil del teléfono. Los ayuntamientos manejaban presupuestos públicos y, por lo general, intentaban no gastar de más. Cuando una ciudad decidía montar un operativo para cazar conductores piratas, solía ir a una tienda electrónica y comprar un lote de 20 o 30 teléfonos móviles baratos, todos de la misma marca, todos del mismo modelo exacto, de gama baja. La aplicación al instante lee el número de identificación de la máquina. Si el algoritmo detecta de repente 20 cuentas nuevas creadas el mismo día, en la misma ciudad y todas usando el mismo modelo de teléfono barato, el sistema entendería que eso no era una casualidad. Eran teléfonos cebo y los bloqueaba al instante. Y el cuarto método, el espionaje en redes sociales. Si los 3 métodos autorizados anteriores fallaban o dejaban dudas, la empresa pasaba al factor humano. El equipo de seguridad buscaba el nombre del usuario sospechoso en Internet. Rastreaban los perfiles de Facebook, de Twitter o de LinkedIn. Miraban sus fotos de perfil y su currículum para comprobar si efectivamente trabajaban para el gobierno, para la policía o si tenían relación con el sector de taxi. Hacían perfiles complejos de sus propios usuarios sin que estos tuvieran la más mínima sospecha. Cuando la maquinaria de Greyval confirmaba que el usuario era un agente de la ley, le ponían una etiqueta digital oculta en su cuenta. La etiqueta se llamaba V2. Es V2, así como suena, que en inglés significa violación de los términos de servicio. Resulta irónico, ¿no? ¿Verdad?
consideraban que un policía, haciendo cumplir la ley nacional, estaba violando las normas privadas de su empresa. Una vez que te ponían la etiqueta de V2, entrabas en la bola gris. Tu aplicación dejaba de conectarse con los servicios reales. A partir de ese momento, cada vez que abrieras el mapa, solo verías coches fantasma. Espejismos diseñados para mantenerse ocupado. Si por un milagro la petición llegaba a un conductor real, la central le mandaba un aviso urgente a su pantalla. Cancela el viaje, es una trampa policial. Esto no fue un intento de un empleado rebelde, no fue un fallo del sistema, fue una operación corporativa global. Se usó en Estados Unidos, se usó en Europa y se usó en Asia. Fue un sabotaje sistemático industrial contra el Estado de Derecho, ejecutado por personas de traje y corbata desde unas oficinas de lujo. Con Greyval, la empresa se convirtió en un fantasma intocable, dejando a las autoridades dando palos de ciego en la oscuridad. Y mientras tanto, las calles, el sector del taxi oficial se desgranaba luchando en una guerra que estaba amañada desde el principio. Nos vamos al acto 3, la caída de la bola gris. Durante casi 3 años el sistema funcionó con una precisión aterradora. La empresa de Silicon Valley sentía intocable, ¿no? Habían creado el crimen corporativo perfecto. Se estaban riendo la cara de los ayuntamientos, de las policías locales y de los gobiernos nacionales de medio planeta. Mientras las autoridades daban palos de ciego, intentando cazar coches fantasma, la plataforma multiplicaba sus ingresos y su valor en bolsa subía como la espuma. Se creían más listos que nadie. Jugaban al ajedrez con trampas, convencidos, de que nunca los iban a descubrir. Pero todo un sistema informático perfecto tiene una vulnerabilidad. Y esa vulnerabilidad casi nunca está en el código, está en el factor humano. Dentro de esas oficinas de cristal, rodeados de lujo y beneficios billonarios, no todos los empleados eran unos sociópatas. Algunos ingenieros de software, los mismos que habían sido contratados para crear el futuro de la movilidad, empezaron a sentir remordimientos. Se daban cuenta de que no estaban programando para mejorar el mundo, estaban programando para obstruir a la justicia. Estaban cometiendo delitos federales a gran escala. Y el peso de la culpa, el miedo a acabar en la cárcel, empezó a resquebrajar el muro del silencio. En marzo del año 2017, la bomba de relojería estalló. Varios empleados y exempleados de la compañía decidieron hablar. Pero no fueron a la policía. Sabían que el escándalo era demasiado grande. Fueron al periódico más influyente del mundo, el New York Times, que es donde yo he sacado toda esta información. El periodista Mike Isaac destapó el pastel de un reportaje que dio la vuelta al mundo. Por primera vez, el término Greyval salió a la luz pública. El mundo entero descubrió cómo la aplicación que llevaban en el bolsillo había sido convertida en un arma de contraespionaje contra los gobiernos. La reacción fue un terremoto global. El inspector de Portland, que hablábamos al principio, por fin entendió por qué había pasado noches enteras bajo la lluvia sin poder cazar a nadie. Los ayuntamientos de todo el mundo estallaron en cólera. En Estados Unidos, el poderoso Departamento de Justicia abrió inmediatamente una investigación criminal por obstrucción a la justicia. El pánico se apoderó de Silicon Valley. Los directivos, acorralados por la prensa y los jueces, intentaron poner excusas ridículas. Lanzaron comunicados diciendo que Greyval era solo una herramienta para proteger a los conductores de usuarios violentos o de competidores desleales, los ilegales diciendo eso. Pero
Pero nadie se tragó el cuento y habían cruzado una línea roja. Sin embargo, mientras los ejecutivos contrataban a los bufetes de abogados más caros del país para librarse de la cárcel, en la calle el daño estaba hecho. Y aquí es donde tenemos que detenernos y mirar a las verdades, a las verdaderas víctimas de este escándalo. Porque no fue un crimen sin sangre, no fue un simple juego de piratas informáticos. Las víctimas reales fueron los cientos de miles de taxistas que durante esos años perdieron su medio de vida. Hablemos de nosotros, hablemos del gremio. Mientras Silicon Valley juega a ser Dios con su mapa digital, el taxista oficial, el que paga una licencia, el que paga sus impuestos, estaba atrapado en el mundo real. El taxista se levanta a las 5 de la mañana, paga su cuota de autónomos, paga su seguro a todo el riesgo, pasa una inspección técnica de su vehículo y la revisión del taxímetro, que también es dinero, y se ponía a la cola de la parada, esperando su turno legalmente durante horas. Y mientras él cumplía con todas y cada una de las reglas, veía como coches sin licencia pasaban por delante de sus narices, recogiendo a clientes con total impunidad. Y cuando el taxista pedía auxilio a la policía no podía hacer absolutamente nada, porque estaban atrapados en la trampa de Greyval. La bola gris no solo evadió multas, robó el pan de la mesa a miles de familias, a miles de taxistas. Hizo que el valor de las licencias oficiales, el patrimonio por el que muchos taxistas habían hipotecado toda su vida, se desplomara en muchas ciudades. Fue un ataque directo, calculado y letal contra la clase trabajadora, ejecutado mediante algoritmos. Nos vendieron que la tecnología venía a democratizar el mercado, pero lo que hicieron fue secuestrarlo. Demostraron que si tienes suficiente dinero, suficientes ingenieros, puedes suspender al Estado de Derecho en las calles de tu propia ciudad. El escándalo de Greyval marcó un antes y un después. Fue el momento exacto en el que la sociedad despertó. Nos dimos cuenta de que las grandes corporaciones tecnológicas no son nuestros amigos. No son empresas neutrales. Son maquinarias de poder dispuestas a manipular la realidad que vemos a través de pantallas en nuestros teléfonos. El velo se había levantado, pero la gran pregunta quedó flotando en el aire. Y fue, ¿hubo verdaderas consecuencias? ¿O el gigante tecnológico simplemente pagó la multa y siguió pisando el acelerador? Eso es lo que nos lleva al final de nuestro viaje. Y ahora nos vamos al acto 4, la justicia de los ricos y el lavado de cara. Cuando el escándalo de Greyval salió a la luz en la portada del New York Times, parecía que el gigante tecnológico tenía los días contados. Cualquiera pensaría que tras descubrirse una trampa de espionaje corporativo a nivel mundial, las autoridades iban a desmantelar la empresa. Pero el poderoso Departamento de Justicia de los Estados Unidos abrió una investigación criminal. Las fiscalías de medio mundo exigieron explicaciones. Los inversores entraron en pánico. Y el carismático y agresivo fundador de la compañía, TK, vamos a llamarlo así para no dar nombres, fue acorralado por su propia junta directiva y lo obligaron a dimitir. Parecía que los malos por fin iban a pagar por lo que habían hecho. Pero déjame que os cuente un secreto sobre cómo funciona el mundo cuando tienes miles de millones de dólares en el banco. Si un ciudadano de pie comete un delito, va a la cárcel. Si un taxista falsifica una licencia o pone una matrícula falsa para esquivar a la policía local, se enfrenta a penas de prisión por falsedad documental y te arruinan la vida.
que si eres una corporación tecnológica, creas miles de coches fantasma para obstruir a la justicia en 30 países distintos, la cosa cambia. No hay redadas policiales en tus oficinas, no hay directivos esposados saliendo por la puerta. Solo hay reuniones privadas con abogados, acuerdos extrajudiciales y multas billonarias. Para una empresa de ese tamaño, una multa no es un castigo. Es simplemente el coste de hacer negocios. Pagan la sanción, firman un papel prometiendo que no lo van a volver a hacer y siguen adelante. Y eso fue exactamente lo que pasó. La empresa retiró oficialmente el programa Greyval. Dijeron que ya no lo usarían para evadir a los inspectores de transporte, pero el truco de magia ya estaba hecho. El objetivo del programa no era durar para siempre, su objetivo era ganar tiempo suficiente para inundar el mercado. Usaron Greyval para operar ilegalmente durante los años claves de su expansión, y cuando por fin los descubrieron, ya tenían el monopolio en casi todo el mundo. Ya habían destruido a la competencia. Ya se habían quedado con el monopolio de las calles. Después del escándalo, contrataron a un nuevo director ejecutivo. Un hombre tranquilo, con cara de buena persona. Cambiaron el logo de la aplicación. Se gastaron docenas de millones de euros en campañas de publicidad en televisión para lavar su imagen. Lanzaron anuncios donde decía: hemos cometido errores en el pasado, pero hemos cambiado. Ahora somos una empresa responsable. Un lavado de cara corporativo de manual. Pero bajo ese nuevo barniz de representatividad, el daño estructural que habían hecho al sector de transporte público era irreversible. El taxista oficial, el que madruga, el que paga sus impuestos, tuvo que tragarse el sapo. Vio como una empresa que había robado el pan, que le había robado el pan, con trampas masivas, ahora salía a la bolsa de Wall Street y se convertiría en una de las compañías más valiosas del mundo. Vio como los políticos, los mismos políticos a los que Greyval había engañado, ahora se sentaban a negociar con ellos, cambiaban las leyes para legalizar su modelo de negocio. Porque esa es la gran moraleja de Silicon Valley. Si rompes la ley, pero ganas suficiente dinero, al final los gobiernos cambian la ley para adaptarse a ti. Es una lección aterradora sobre quién manda realmente en nuestras ciudades. Hoy en día, la empresa asegura que Greyval está muerto y enterrado, pero la tecnología que lo hizo posible sigue ahí. Los algoritmos predictivos, el rastreo de datos, la capacidad de manipular lo que ves en tu pantalla en tiempo real, nada de eso ha desaparecido. Siguen controlando una cantidad obscena de información sobre nosotros. Sabe dónde vamos, saben con quién vamos, saben a qué hora salimos de trabajar y a qué hora volvemos a casa. Y si fueron capaces de usar esa tecnología para hackear a la policía y mentirle a los gobiernos, ¿qué nos hace pensar que sus algoritmos actuales juegan limpio con nosotros? Los algoritmos que hoy deciden cuánto te cuesta un viaje o cuánto te cobra un conductor son cajas negras. Nadie sabe cómo funcionan por dentro. Deciden subirte el precio si llueve, si tienes poca batería en el móvil o si estás en una zona rica. Y todo esto lo hacen con la misma opacidad, con la misma fialdad algorítmica con la que crearon aquellos coches fantasmas en Portland. La bola gris puede que ya no exista con ese nombre, pero el espíritu de Greyval, la idea de que el código informativo está por encima de la ley y de los seres humanos, sigue latiendo en el corazón de esas plataformas. Llegamos al final de Greyval. Hemos visto un mapa y una pantalla que puede ser un arma letal para destruir a un sector entero. Hemos bajado a los sótanos de la ética empresarial y hemos visto que están hechos
los cimientos de esta nueva era de movilidad, de cómo están hechos. La próxima vez, si estás subido ahora a un taxi, estás escuchando este podcast, que abras una de estas aplicaciones y veas esos iconitos de coches moviéndote por el mapa de tu ciudad, párate a pensar un segundo. Piensa en los inspectores de policía que fueron engañados en la oscuridad. Piensa en los taxistas que perdieron su medio de vida mientras las leyes eran pisoteadas. Piensa que lo que tienes en la palma de tu mano no es solo un servicio de transporte barato o low cost y cuando llueve muy caro. Es el resultado del mayor sabotaje corporativo de nuestro siglo. El asfalto tiene memoria. Aunque Silicon Valley intente borrarla con cada actualización de software, nosotros no olvidamos y seguiremos aquí detrás de este volante, contando las verdades de los algoritmos que nos intentan ocultar.

0: Bueno, amigos, el capítulo de hoy hemos analizado lo que fue el caso Greyval. Todavía quedan dos capítulos más para destapar esta trilogía. No sé qué día los pondremos en nuestro programa, pero estaros atentos cada semana que soltaré un episodio de estos y a lo mejor otro. Intentamos cambiar, intentamos hacer las cosas a nuestra manera. Intentamos mejorar, intentamos daros información. El caso Greyval nos demuestra a muchos que llevamos muchos años aquí, sobre todo a los veteranos que se dedicaban en las estaciones de taxi, en el aeropuerto sobre todo, todo esto fue cuando nació Élite, que nos tenían cogido por nuestros miembros, que nos engañaban y que jugaban con trampas. Hoy en día, en esta sociedad moderna, si alguien juega con trampas es criminalizado. Yo os hago una pregunta a todos vosotros. Os digo, ¿por qué los medios de comunicación se callan muchas veces? Lanzan la bomba porque la tienen que lanzar y 3 días después o 2 semanas después ya no se habla más. Detrás de todo esto, queridos amigos, están los pobres de los taxistas. Los políticos, como os demostraré en este capítulo, se pueden corromper. Los políticos, les da igual. Los medios de comunicación, el cuarto poder, esos se callan con dinero. Se callan con publicidad. Y así funciona todo esto. Quien está detrás de estas grandes corporaciones son auténticos fondos de inversión. Fondos que no les interesa perder dinero. Por eso muchas veces ir contra ellos no se puede. Y no quiero decir aquí que hay que aliarse con ellos. Todo lo contrario. Hay que recordar cómo llegaron hasta el punto donde están. Hay que recordar quién fue una mafia, quién fue una organización que hizo daño al sector. Fueron ellos. No fuimos nosotros. Y luego, lo que tuvimos que aguantar en aquella época fue a tertulianos, fue a influencers baratos, a liberales, a auténticos sátrapas de la información que nos trataban como cavernícolas, que nos trataba como monopolio. Cuando realmente el sector estaba siendo robado, estaba siendo machacado por una empresa que venía a hacernos desaparecer. A día de hoy, sé que hay mucha gente trabajando con esas aplicaciones. Que esa aplicación se ha transformado, que ha cambiado el mensaje. Y esa historia que hay detrás, ¿qué pasa? Hubo muertos, hubo suicidios, hubo muchas cosas que tenemos que contar y que la sepáis todos. Porque la historia está para contarla, no está para ocultarla. Y luego quiero dar un mensaje. Esto no va a ningún taxista. Esto va a los que van de gurús de derecho, al que van de gurú de cambiarse de bando. Piensa un poco en qué bando estás. Piensa un poco si estudias una carrera, con quién te alías. Al final vale el dinero. Pero para mí, querido compañero, o ex amigo, perdón, estás con la mafia. Así de claro. Amigos, este capítulo lo vais a poder ver en mis redes sociales, por supuesto, en Más que Taxi, en iVoox, Spotify, en Podimo, que me han cogido el programa. No sé por qué, pero bueno, me han cogido el programa Podimo. Y en casi todas las plataformas de audio. Y podéis escucharnos en Corazón Tropical. Los sábados por la mañana también se va a publicar en LH Magazine. Y en mis redes sociales es MQT Podcast, también en YouTube. Y también podéis verlo en todas las plataformas de Plataforma Caracol. tanto en el Facebook como en Taxistas de España, como también en Foro Taxistas, en YouTube y también en todas las plataformas que nos movemos. Esto al final, creamos canales y para ser vistos tenemos que publicar en todas, absolutamente todas. Amigos, soy Pablo, es un placer estar hoy con vosotros aquí y nada, nos vemos en el siguiente episodio, que ya os digo que va a ser muy bueno.
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0: en forma. 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Esto es todo mi cariño. Gracias.
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no sabías que era ajeno. Si razonablemente no había forma de evitar esa equivocación, hablamos de un error de tipo invencible. Pero si pudiste evitarlo actuando con el debido cuidado, el error es vencible y la ley lo equipara a la imprudencia. Ahora observa la diferencia. En el error de prohibición, la persona sabe lo que está haciendo, pero cree equivocadamente que la ley se lo permite. Y aquí tampoco basta simplemente con decir, yo no sabía que estaba prohibido. Si ese error era realmente invencible, la persona no será penalmente responsable por esa acción u omisión. Pero si podía razonablemente conocer la prohibición y superar su equivocación, estamos ante un error vencible y la pena podrá reducirse conforme dispone la ley. Quédate con esta forma. Si me equivoco sobre los hechos, error de tipo. Si conozco los hechos, pero me equivoco sobre si está prohibido, error de prohibición. Y en ambos casos hay una pregunta fundamental. ¿Podría razonablemente evitarse el error? Porque en derecho penal, a veces, entre ser responsable o no serlo, puede existir una diferencia aparentemente pequeña. Lo que la persona sabía, lo que podía saber y aquello que razonablemente podía evitar. Soy Darío Nin y esto es Juris Cápsulas, porque conocer la ley también.

0: 4 con 42 minutos.
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2: El presidente Abinader trasladará su despacho a Santiago los días lunes 14, martes 15 y miércoles 16 de septiembre, desde donde desarrollará una agenda de trabajo enfocada en atender temas de interés para la provincia y dar seguimiento a las principales acciones del gobierno.
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2: El Consejo Nacional de la Magistratura concluyó anoche el proceso de evaluación de los jueces de la Suprema Corte. Confirmó para un periodo de 7 años a los magistrados Justiniano Montero, Frank Euclides Soto Sánchez, Anselmo Alejandro Bello Ferreras, Samuel Amauri Arias Arceno y Rafael Vázquez Goico. Voz informativa. Marcela.
4: Soy Valdina Negreira.
5: Para Radio Corazón Tropical. UNICEF. Santo Domingo, República Dominicana. Un llamado a revisar las prácticas obstétricas. La OMS no establece una tasa ideal de cesáreas aplicable a todos los países. Su recomendación es que estas intervenciones se realicen cuando sean necesarias y que los sistemas de salud garanticen una atención segura y de calidad. Alta tasa de cesáreas plantea desafíos para la salud materna en República Dominicana. El 68,2% de los nacimientos en el país ocurrió mediante cesárea, frente al 31,8% de partos vaginales. La proporción es particularmente elevada en el sector privado, donde el 89% de los nacimientos se realizó mediante cesárea y frente al 52,8% en los establecimientos públicos. UNICEF subraya que una cesárea puede ser una intervención fundamental y salvar la vida de una mujer o un recién nacido cuando existe una justificación clínica. Sin embargo, al tratarse de una cirugía mayor, puede implicar riesgos como infecciones, hemorragias, complicaciones relacionadas con la anestesia y una recuperación más prolongada. También en embarazos posteriores.
4: Soy Balbina Negreira.

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3: O para quejarte, yo que sea, porque pase en tu barrio.

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3: Son las 6:33.

sabías que era ajeno. Si razonablemente no había forma de evitar esa equivocación, hablamos de un error de tipo invencible. Pero si pudiste evitarlo actuando con el debido cuidado, el error es vencible y la ley lo equipara a la imprudencia. Ahora observa la diferencia. En el error de prohibición, la persona sabe lo que está haciendo, pero cree equivocadamente que la ley se lo permite. Y aquí tampoco basta simplemente con decir, yo no sabía que estaba prohibido. Si ese error era realmente invencible, la persona no será penalmente responsable por esa acción u omisión. Pero si podía razonablemente conocer la prohibición y superar su equivocación, estamos ante un error vencible y la pena podrá reducirse conforme dispone la ley. Quédate con esta fórmula. Si me equivoco sobre los hechos, error de tipo. Si conozco los hechos, pero me equivoco sobre si está prohibido, error de prohibición. Y en ambos casos hay una pregunta fundamental. ¿Podría razonablemente evitarse el error? Porque en derecho penal, a veces, entre ser responsable o no serlo, puede existir una diferencia aparentemente pequeña. Lo que la persona sabía, lo que podía saber y aquello que razonablemente podía evitar. Soy Darío Nin y esto es Juris Cápsulas, porque conocer la ley da

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3: Soy Balbina Negreira para Radio Corazón Tropical. Nuevo mapa de África. La ONU aprueba un nuevo mapa mundi que refleja el tamaño real de África, a favor de sustituir el mapa mundi tradicional por uno que refleje con mayor precisión el tamaño de África. La resolución corregir el mapa fue aprobada con el apoyo de 164 naciones. ¿Qué es la proyección de Mercator? ¿Y por qué los países de África lucharon para que se deje de usar para elaborar los mapamundis, que habitualmente se muestra como de menor importancia en la cartografía? La proyección de Mercator, inventada en el siglo XVI por el cartógrafo europeo Geraldo Mercator, muestra más grandes los territorios más cercanos a los polos, como Norteamérica y Europa, con respecto a aquellos que se ubican cerca de la línea del Ecuador, como África y Sudamérica. Un problema matemático. Resulta matemáticamente imposible proyectar de una manera exacta una superficie curva como la de la Tierra sobre una plana como un papel o en una pantalla. El problema que tiene la proyección de Mercator es que exagera el tamaño de los países a medida que estos se alejan de la línea del Ecuador. Soy Balbina Negreira.

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1: El presidente Abinader trasladará su despacho a Santiago los días lunes 14, martes 15 y miércoles 16 de septiembre, desde donde desarrollará una agenda de trabajo enfocada en atender temas de interés para la provincia y dar seguimiento a las principales acciones del gobierno.

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1: El Consejo Nacional de la Magistratura concluyó anoche el proceso de evaluación de los jueces de la Suprema Corte. Confirmó para un periodo de 7 años a los magistrados Justiniano Montero, Frank Euclides Soto Sánchez, Anselmo Alejandro Bello Ferreras, Samuel Amauri Arias Arceno y Rafael Vázquez Goico. Voz informativa, Marcela Rositer.
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0: Raizi. El maravilloso clásico de Benny Sadel, del álbum que lleva el nombre Mahao Mahao. Así fue como lo bautizaron por ahí por Latinoamérica. Homenaje al inmortal Pepe Rosario. Mahao Mahao. Te seguiré queriendo. Te saluda Elson el Morenay.
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0: Aquí en Corazón Tropical 107.6. En Bloque Musical 107. Avanza la hora 7:22. Regresamos al presente con Jamford.

0: El corazón en soledad de Jamford, tu pirata de amor. Dando sabor, aquí a Bloque Musical 107.
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0: Avanzamos con Handy. Handy Félix, amor narcótico. Ay sí. Dale, Handy.

0: Zacarías Ferreira, El amor tuvo la culpa. Así se llama esta hermosa bachata, sonando en el espacio que te hace sentir bien. Bloque musical 107, en tu maravillosa tarde del miércoles 9 de septiembre 2026.
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0: Positivo y activo. 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
0: Así que tu oportunidad para conseguir tu techo en la República Dominicana ya está aquí, al alcance de ti. Son las 7:39. Enlazamos con Santo Domingo, dándole paso a Marcela para un boletín de noticias. Adelante. Yes.

0: 30% de la energía adquirida durante el primer semestre del 2026, según informaron hoy fuentes oficiales.
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0: El ejército de los Estados Unidos negó que Irán haya alcanzado a 2 de sus destructores en Oriente Medio, como lo informó la Guardia Revolucionaria Islámica. Voz informativa.
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2: ¿Qué tal si recordamos nuestro idilio? Pero esta vez en nueva versión. En la voz de Neutro Sorti y Oscar de León. Solicitado por Romeo. Para mí, yo personal. Activo conmigo. Lo solicitó a través del WhatsApp. ¡Qué bien!

0: que yo no sé vivir sin ti. Sin tu amor, el guaraguao, Héctor Rey. ¡Uepa! ¿Quién va?
1: Eso es lo que va.
0: Los toros.
1: Los toros.
0: Déjame participar en tu juego.

0: grabada por los Toros Van en 1994, incluido en el álbum Caliente.
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0: Positivo y activo. Ha sido todo por hoy. Tengo que marcharme. Nos vemos mañana a la misma hora, si Dios lo permite. Aquí en Corazón.
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0: En el mismo lugar de siempre. Chao, feliz resto de la tarde.

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directo desde Radio Corazón Tropical, Jorge Ramos Calderón, un grabado de Pablo Picasso que había sido robado hace 8 años en Milwaukee, en el estado de Wisconsin,

nueva investigación policial sobre una obra firmada por Picasso, desaparecida desde 2018. La historia salió a la luz después de que el dueño de una galería

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1: Soy Balbina Negreira
2: para Radio Corazón Tropical.
1: Nuevo mapa de África. La ONU aprueba un nuevo mapa mundi que refleja el tamaño real de África, a favor de sustituir el mapa mundo tradicional por uno que refleje con mayor precisión el tamaño de África. La resolución corregir el mapa fue aprobada con el apoyo de 164 naciones. ¿Qué es la proyección de Mercator? ¿Y por qué los países de África lucharon para que se deje de usar para elaborar los mapamundi, que habitualmente se muestra como de menor importancia en la cartografía? La proyección de Mercator, inventada en el siglo XVI por el cartógrafo europeo Geraldo Mercator, muestra más grandes los territorios más cercanos a los polos, como Norteamérica y Europa, con respecto a aquellos que se ubican cerca de la línea del Ecuador, como África y Sudamérica. Un problema matemático. Resulta matemáticamente imposible proyectar de una manera exacta una superficie curva como la de la Tierra sobre una plana como un papel o en una pantalla. El problema que tiene la proyección de Mercator es que exagera el tamaño de los países a medida que estos se alejan de la línea del Ecuador. Soy Balbina Negreira.

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1: 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Son las 9:38.

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Ramos Calderón. La Organización de los Estados Americanos, OEA, advirtió que la reforma constitucional impulsada por el régimen de Daniel Ortega

impedir que sectores considerados adversarios puedan acceder a cargos públicos. El secretario general del organismo, Albert Randim, señaló que los cambios aprobados en primera instancia reducen los espacios democráticos y prolongan los periodos de gobierno en el país centroamericano.

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no sabías que era él. Si razonablemente no había forma de evitar esa equivocación, hablamos de un error de tipo invencible. Pero si pudiste evitarlo actuando con el debido cuidado, el error es vencible y la ley lo equipara a la imprudencia. Ahora observa la diferencia. En el error de prohibición, la persona sabe lo que está haciendo, pero cree equivocadamente que la ley se lo permite. Y aquí tampoco basta simplemente con decir, yo no sabía que estaba prohibido. Si ese error era realmente invencible, la persona no será penalmente responsable por esa acción u omisión. Pero si podía razonablemente conocer la prohibición y superar su equivocación, estamos ante un error vencible y la pena podrá reducirse conforme dispone la ley. Quédate con esta fórmula. Si me equivoco sobre los hechos, error de tipo. Si conozco los hechos, pero me equivoco sobre si está prohibido, error de prohibición. Y en ambos casos hay una pregunta fundamental. ¿Podría razonablemente evitarse el error? Porque en derecho penal, a veces, entre ser responsable o no serlo, puede existir una diferencia aparentemente pequeña. Lo que la persona sabía, lo que podía saber y aquello que razonablemente podía evitar. Soy Darío Nin y esto es Juris Cápsulas, porque conocer la ley también.

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2: Son las 10:41.
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1: Soy Balbina Negreira
2: para Radio Corazón Tropical. UNICEF, Santo Domingo, República Dominicana. Un llamado a revisar las prácticas obstétricas. La OMS no establece una tasa ideal de cesáreas aplicable a todos los países. Su recomendación es que estas intervenciones se realicen cuando sean necesarias y que los sistemas de salud garanticen una atención segura y de calidad. Alta tasa de cesáreas plantea desafíos para la salud materna en República Dominicana. El 68,2% de los nacimientos en el país ocurrió

0: de los nacimientos se realizó mediante cesárea y frente al 52,8% en los establecimientos públicos. UNICEF subraya que una cesárea puede ser una intervención fundamental y salvar la vida de una mujer o un recién nacido cuando existe una justificación clínica. Sin embargo, al tratarse de una cirugía mayor, puede implicar riesgos como infecciones, hemorragias, complicaciones relacionadas con la anestesia y una recuperación más prolongada, también en embarazos posteriores.
1: Soy Balbina Negreira.

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Los amantes del jazz lamentan la muerte del artista estadounidense Cassandra Wilson. La cantante, compositora y productora, ganadora de 2 premios Grammy, tenía 70 años. La revista Time la apodó en el 2001 la mejor cantante de Estados Unidos y era conocida sobre todo por su voz que desdibujaba géneros, que amplió los límites del jazz tradicional basado en el blues y se movía con naturalidad por el folk, el pop, el R&B, el country y más allá. El médico forense del condado confirmó que Cassandra Wilson murió el pasado martes por la mañana en su natal Jackson, Mississippi. El alcalde de Jackson, John Hall, dijo que la ciudad ha perdido a una hija extraordinaria y el mundo perdió una voz musical única. 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
3: 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Son las 12:32.

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1: Saludos amigos, este es un resumen de las últimas noticias. El gobierno de Nicaragua, encabezado por Daniel Ortega y Rosario Murillo, ordenó el cierre de su embajada en Santo Domingo, según informó este miércoles el Ministerio de Relaciones Exteriores de la República Dominicana. La Cancillería no especificó las causas de la disposición, pero recordó que el pasado 23 de julio, el gobierno dominicano llamó a consultas a la embajadora acreditada en Managua. Dicha decisión se produjo, según dijo, ante declaraciones de las autoridades nicaragüenses contrarias a los principios democráticos y las obligaciones asumidas en el marco del sistema interamericano. Información, el presidente de la Cámara de Comercio y Producción de Santo Domingo, Lucil Julmont Jiménez, destacó este miércoles el dinamismo de la economía dominicana. Durante la inauguración de la séptima edición del Hub Cámara Santo Domingo 2026, dijo que durante los primeros 6 meses del 2026 fueron creadas 18.000 nuevas empresas. Asimismo, resaltó que las exportaciones alcanzaron los 9.277 millones de dólares en los primeros 7 meses del año, para un crecimiento del 12% respecto al mismo periodo del 2025. Continuando en el ámbito económico, el dólar bajó otros 10 centavos y este miércoles será vendido en la República Dominicana 58 pesos con 86. El euro era vendido a 70 pesos con 36. Pasando a otra información, Acción Empresarial por la Educación planteó la necesidad de un compromiso nacional para reducir la brecha entre los años que los estudiantes permanecen en las aulas y las competencias que desarrollan. Esta propuesta es a propósito de los resultados del PISA 2025, en los que apenas el 9% de los estudiantes de 15 años alcanzó al menos el nivel básico de competencia en matemáticas, mientras que

0: Mexicana de Profesores planteó la necesidad de fortalecer la formación de los maestros con una mayor inversión en programas de maestrías, doctorados y especializaciones en áreas específicas, además de revisar los métodos de enseñanza. Mediante un documento de prensa, el gremio señaló que la formación docente debe estar orientada a mejorar dos de las principales debilidades que a su juicio reflejan los resultados, la comprensión lectora y el razonamiento lógico. Cuando regresemos después de la pausa, conozca lo que dijo Donald Trump sobre su conversación telefónica con Putin.
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1: El presidente Donald Trump calificó este miércoles como estupenda la reciente conversación telefónica con su homólogo ruso Vladimir Putin, de quien dijo quiere llegar a un acuerdo. Y si el líder del régimen de Kiev, Zelensky, también quiere llegar a un acuerdo, sería muy bueno. En Lima, la embajada de China en Perú respondió a las declaraciones del secretario de Estado de Estados Unidos, Marco Rubio, quien arribó este miércoles a ese país y criticó la presencia de Pekín en la región.

0: Radio La Embajada. En Moscú, Rusia advirtió este miércoles que está preparada para emplear todo el espectro de medios técnico-militares para contener y eliminar amenazas derivadas de los preparativos militares de la OTAN en las inmediaciones de sus fronteras septentrionales. Finalmente, Peterson Pierre-Louis sustituyó a Jacques Desrosiers como presidente del Consejo Electoral Provisional de Haití, cuando faltan poco más de 3 meses para la primera vuelta de unas elecciones, cuya celebración ya está condicionada por la inseguridad, los recursos disponibles y las dificultades para completar el registro de electores. Finaliza de esta forma Noticias al Momento. Resumen informativo de la división radial del periódico digital Almomento.net. Director Saúl Pimentel, jefa de redacción Almine. Voz informativa de Pega Rodríguez.
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